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Hola, hola, bendiciones. Les saluda a su hermana en Cristo, Alicia Martínez. Solo para darles la bienvenida de nuestra programación Mujeres Guerreras con la Armadura de Dios. Estamos iniciando ya en esta hermosa tarde. Gracias a las personas que nos están escuchando. En un momentito vamos a seguir. Solo les quería desear una hermosa, hermosa tarde y que estén aquí en sintonía de Radio Esperanza. Estamos en su programación Mujeres Guerreras con la Armadura de Dios y les dejo esta hermosa alabanza. Gócense.

0: Amén, amén. De nuevo estamos de regreso. Bendiciones para aquellas personas que nos están escuchando por Facebook Live y por la Radio Esperanza. Les damos la bienvenida. Gracias por estar otra vez de nuevo aquí con nosotros. Y ahora tengo a Melanie. Está aquí con nosotros, está conmigo acompañándome. La hermana Cassandra en un momentito más viene. Pero aquí estamos muy agradecidas con Dios de poder estar aquí en otra programación más que nos dio la bendición de poder llegar. Más que nada, es un privilegio poder estar aquí en la radio, a poder dar gracias de lo que Dios ha hecho en nuestras vidas, en la vida mía, en la vida de mi familia. Y pues nada más que decir que estoy agradecida con Dios. Y le paso el micrófono a mi hija.
1: Bendiciones, hermanos. Me llamo Melanie. Esta es mi segunda vez estando en la radio. Solo darle gracias a Dios por este hermoso día que nos dio, por el trabajo que nos dio hoy, por otro día de vida, y que todos podamos aprender y escuchar la radio hoy.
0: Así es, y en este momento voy a dejarles otra pequeña alabanza y regresamos con nosotros. Compartan nuestra programación. Ahora vamos a hablar un tema muy hermoso de la historia de Nehemías. Vamos a estar hablando de él y compártanlo, no les cuesta nada compartirlo, porque esta palabra está muy hermosa. Y les dejo esta alabanza y regresamos.

0: Amén, amén. Ya estamos de regreso. Esta historia que vamos a traer ahora está muy hermosa porque es nuestro tema del día de hoy, la historia de Nehemías, reconstrucción con propósito. Es nuestro tema del día de hoy y esa reconstrucción que todos tenemos para un propósito. Es eso que estamos pasando, los procesos que pasamos en nuestra vida, todos son para un propósito. Y en veces uno lo mira como, ¿por qué a mí? ¿Por qué a mí? Pero no es que sea porque a ti, sino porque Dios te eligió a ti. Y Dios nunca se equivoca por los procesos que tú estés pasando, querido oyente. Solo ten fe que ahí está Dios contigo. No es fácil, pero ahí está Él. Y todo es por algo. No es porque Dios sea malo contigo, porque es malo con nosotros. No, simplemente nos quiere hacer más fuertes y quiere ver si nosotros somos tan fieles a Él como decimos o como aparentamos ser. Y ahora mi hija está muy penosa, no quiere hablar mucho, pero le doy gracias a Dios por la vida de cada uno de mis hijos. Y solo quiero decirles que no pierdan esa fe inmensa al pedirle algo a Dios, al orar, doblar rodilla, porque aunque ustedes, para lo que ustedes le están pidiendo, para ustedes tal vez es imposible, pero para Dios no. Para Dios, Dios no ha perdido ninguna batalla. Él no ha vencido por nada, ni por la muerte fue vencido. Así es de que hay que echarle ganas, hay que seguir, aunque el camino no es fácil, pero hay que seguir a los pies de Cristo. Y les dejo esta otra hermosa alabanza y vamos a regresar ya con nuestro tema del día de hoy. Espero que se gocen. Bendiciones.
1: 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Por eso el salmista dijo: en mi angustia invoqué al Señor y clamé a mi Dios. Y Él oyó mi voz desde su templo. Y mi voz llegó delante de Él a su oído.

0: Amén, amén. Estamos de nuevo de regreso y vamos a comenzar con nuestro tema del día de hoy, que es la reconstrucción con propósito. Está en Nehemías, la historia de Nehemías, perdón, y vamos a estudiar ese capítulo. Nuestro versículo clave de la Biblia está en Nehemías del 1 al 11, y mi hija lo va a estar leyendo ahorita en un momentito más. Vamos a comenzar, permítanme poquito. Pero primero voy a dar una pequeña oración para continuar con nuestra programación. Amantísimo Padre Celestial, te damos gracias, Señor, por esta oportunidad más que nos has dado de estar en tu casa, Padre. Gracias por esto que tú nos has dejado estar aquí. Gracias por aquellas personas que están escuchándonos. Bendícelas, Padre, que esta palabra les llegue a donde quiera. Que llegue esta palabra, que sea de bendición para aquellas personas, Padre, porque tú solamente sabes lo que estás haciendo en cada uno de ellos, Padre. Gracias por todo te doy. Gracias por esta oportunidad de estar aquí en el nombre de tu Jesús amado. Amén.
1: Amén. Y vamos a comenzar con Nehemías capítulo 1, versículo del 1 a 11. Y dice: palabras de Nehemías, hijo de Acalías. Aconteció en el mes de Quisleu, en el año 20, estado yo en Susa, capital del reino, que vino Hanani, uno de mis hermanos, con algunos varones de Judá. Y les pregunté por los judíos que habían escapado, que habían quedado de la cautividad, y por Jerusalén. Y me dijeron: el remanente, los que quedaron de la cautividad allí en la provincia, están en gran mal y afrentan el muro de Jerusalén, derribado, y sus puertas quemadas a fuego. Cuando oí estas palabras, me senté y lloré, e hice duelo por algunos días, y ayuné y oré delante de Dios de los cielos. Y dije: te ruego, oh Jehová Dios, que los cielos, fuente grande y temible, que guarda el pacto y la misericordia a los que le aman y guardan sus mandamientos, esta hora atento tu oído y abiertos tus ojos para oír la oración de tu día y noche por los hijos de Israel, tus siervos, y confieso los pecados de los hijos de Israel que hemos cometido contra ti. Si yo y la casa de mi padre hemos pecado, en extremo nos hemos corrompido contra ti, y nos hemos guardado los mandamientos, estatutos y preceptos que diste a Moisés tu siervo. Acuérdate ahora de la palabra que diste a Moisés tu siervo, diciendo: si vosotros pecaréis, yo os dispersaré por los pueblos, pero si os volviereis a mí y guardaréis mis mandamientos, yo los pusiereis por obra, aunque vuestra dispensación fuere hasta el extremo de los cielos. Y aquí os recogeré y os traeré al lugar que escogí para hacer habitar allí mi nombre. Ellos pues nos son tus siervos y tu pueblo, los cuales redimiste con tu gran poder y con tu mano poderosa. Te ruego, oh Jehová, esta hora atento tu oído a las oraciones de tu siervo y a la oración de tus siervos, quienes desean reverencias tu nombre. Concede ahora buen éxito a tus siervos y dale gracias delante de aquel varón, porque yo servía de copero al rey.
0: Amén, así es. Esta historia está muy bonita. Ahora voy a seguir yo con mis puntos. Dice, Nehemías nos enseña que reconstruir va más allá de restaurar estructuras externas. Se trata de renovar la fe, restaurar la identidad espiritual y colocar nuevamente a Dios en el centro de la vida y de la comunidad. El versículo que yo voy a leer está en Nehemías 2:17. Luego les dije, ustedes ven el mal, esto estado en que nos encontramos. Jerusalén está destruida y sus puertas están consumidas por el fuego. Vengan, reedifiquemos la muralla de Jerusalén y no seamos más una afrenta. Todos enfrentamos momentos en los que necesitamos reconstruir algo que se ha perdido: relaciones, fe, identidad, sueños o incluso ministerios. El libro de Nehemías revela cómo Dios usa personas comunes para propósitos extraordinarios. Nehemías fue un instrumento de restauración porque puso a Dios como prioridad y no desistió frente a las dificultades. El pueblo de Jerusalén había sido llevado cautivo a Babilonia. Después del exilio, parte del pueblo regresó a Jerusalén, pero la ciudad seguía en ruinas, sin muros, vulnerable y avergonzada. Nehemías sirvió del rey Artajerjes. Al recibir las noticias de esta condición, es profundamente movido a orar y ayunar. Pidí dirección a Dios y valor para actuar. Al llegar a Jerusalén, Nehemías motivó al pueblo a iniciar la reconstrucción de los muros, enfrentando burlas, persecución y amenazas, pero confiando siempre en Dios. El propósito de Nehemías al reconstruir más allá del muro. La misión de Nehemías no era solo levantar muros, sino restaurar la fe, la identidad del pueblo de Dios. Reconstruir significaba devolver la dignidad. Levantar a un pueblo abatido, fortalecer la confianza en Dios, su liderazgo, revela una fe inquebrantable. Visión estratégica, perseverancia ante las dificultades y una dependencia constante, constante de la oración. Nehemías sabía que los muros físicos representaban solo el comienzo de una restauración mucho más profunda, la espiritualidad. De la misma manera, Dios tiene un propósito para cada uno de nosotros.

dolor y de la desesperanza, para que podamos vivir de acuerdo con su plan perfecto. Dios nos convierte en instrumentos de reconstrucción en la vida de otras personas, así como Nehemías inspiró y motivó al pueblo. También nosotros somos llamados a animar, enseñar, edificar a nuestros hermanos, llevando la palabra con fe, energía y valentía. Reconstruir con propósito es entender que la restauración que recibimos debe desbordarse en restauración para quienes están a nuestro alrededor. La historia de Nehemías nos enseña que reconstruir exige visión, oración, valentía, acción, pero sobre todo exige propósito, vivir para glorificar a Dios. Muchas veces nuestras ruinas internas o externas solo serán restauradas cuando pongamos al Señor como fundamento de nuestra vida. Así como Nehemías enfrentó oposiciones, pero permaneció firme, también nosotros somos llamados a no desistir de reconstruir lo que el enemigo intentó destruir. Dios es especialista en restauración, y cuando Él es el centro, toda reconstrucción se vuelve plena. Punto número uno, la reconstrucción comienza con oración. Antes de cualquier oración, Nehemías se presentó ante Dios en ayuno, oración. Sabía que sin la dirección divina no habría victoria. Antes de intentar reconstruir algo en tu vida, ora. Busca la voluntad de Dios y depende de su gracia. Punto 2. La oposición no debe detenernos. Nehemías enfrentó burlas, amenazas, persecuciones, pero no desistió. Tuvo al pueblo unido y vigilante, perseverando en la obra. No te desanimes ante las críticas o dificultades. Mantente firme porque Dios está contigo. Punto 3. La verdadera reconstrucción tiene propósito más que levantar muros. Nehemías restauró la fe y la identidad del pueblo. Reconstruir no es una tarea solo material, sino espiritual. Renovar la vida delante de Dios. Esta historia, cuando yo la estaba leyendo, la leí una vez, otra vez, y dije, es lo mismo que nos pasa a nosotros. ¿Por qué? Porque Dios tiene un propósito para cada uno, y lo que hizo Nehemías es orar, ayunar y pidiéndole dirección a Dios. Y cuando uno pasa en veces unos procesos difíciles, no piensa en eso, piensa que ya se le vino el mundo abajo. Pero aquí Nehemías nos está enseñando que debemos de ayunar, orar y tener la fe en Dios, que todo lo que está pasando es por algo, y no dejarnos allí tirados, abandonados. No, hay que seguir adelante y pelear, pero en la oración. No puedes pelear a golpes, no puedes pelear con otra cosa, sino más que con algo más fuerte que un golpe.
que es la oración, el ayuno, y pedirle a Dios que Él sea el que pelee nuestras batallas, el que sea el que tome control de cada situación que nos esté pasando, ya sea buena o mala. Acuérdense que siempre hay que darle gracias a Dios por lo bueno y por lo malo que

0: nos está pasando. Esta historia es muy, muy, muy bonita. A mí me impactó. Tenía algo, pero se me fue. Dice, esta historia muestra que la verdadera reconstrucción, sea personal o colectiva, solo es posible cuando tenemos a Dios como fundamento y propósitos. Cuando te vas a reconstruir de todo lo que te esté pasando, tienes que tener siempre la mente enfocada en Dios. Dios lo va a hacer, Dios lo puede hacer. Y no sé, pero esta historia la leí una vez, dos veces, tres veces, y estaba leyéndola y había algo que me llamaba la atención en todo lo que Nehemías hizo para el pueblo de Israel. Pero siempre lo motivó la fe, siempre la fe y siempre la dirección de Dios. Es tener siempre esa dirección de Dios. Yo los dejo con los puntos que va a dar mi hija. Y gracias por estar aquí escuchándonos. Gracias por mandarnos sus mensajes de bendiciones. Gracias, se los agradezco. Y solo me queda decirles que tengan fe en Dios, que Él lo va a hacer. Cualquier cosa que estén pasando, cualquier circunstancia, Dios lo va a hacer. Amén.
1: Amén. Mis puntos para mí pues son dos, que es, el primero es siempre orar. No pierdes nada en orarle a Dios, aunque sea una oración chiquita, aunque sea una oración que sea de una hora, 10 minutos, 5, aunque ores por algo tan simple, puede causar un gran impacto a tu vida. Y el segundo punto mío es tener fe en tu oración, saber que al fin del día, si es la voluntad de Dios, Dios lo va a hacer pasar, y si no es la voluntad de Dios, solo es para aprender. Y la oración no es de un día al otro, se va a responder, toma tiempo, toma paciencia, toma disciplina, solo para que tu oración sea respondida. Y al fin del día, ¿qué es lo que voy a decir? Al fin del día, no importa cómo ores, no importa si tu oración es lo más básico, es de que venga del corazón, porque Dios mira el corazón de las personas, mira su sincerity, no sé cómo decir eso en español, sensibilidad de la persona. Y con la historia de Nehemías, habla que él siempre oraba, siempre ayunaba cuando oraba, y eso es muy importante. Es muy importante orar, es muy importante ayunar, especialmente cuando quieres una respuesta de Dios. Y Nehemías es un gran ejemplo en eso, de que toma disciplina y toma mucha fe en Dios para que tus prayers sean answered. También él hace de orar y tomar acción, no solo ora y deja que Dios haga todo el trabajo, porque Dios te usa para que tú hagas su obra, y no, tú no vas a ser la persona que va a agarrar todo el crédito, porque el crédito es de Dios, pero Dios no puede venir y hacerlo. Él necesita a sus personas de su iglesia, necesita a sus personas que lo sigan, que hagan su trabajo para que puedan todos mirar el milagro de Dios, los milagros de Dios que Él hace pasar. También otra cosa es que Dios, que Nehemías enseña las cosas cómo se ¿cómo dices?
0: Se reconstruyen.
1: Ajá. Que enseña que las cosas pueden ser reconstruidas, no todo lo que está destruido se perdió. Las cosas siempre pueden ser reconstruidas si crees, si tienes fe, si oras y si ayunas para que Dios te dé las respuestas que necesitas para reconstruirlas. Otra cosa también habla de que había unos problemas o personas trataban de causar problemas cuando estaban tratando de reconstruir la pared. El diablo va a tratar de hacer muchas cosas para distraerte, para hacerte dudar de Dios, pero tú solo debes que enfocarte en el propósito, enfocarte en lo que Dios te dijo que hicieras y nunca parar de orar y ayunar. Nunca tener ese, porque siempre va a haber doubt, siempre va a haber ese diablo en tu oído diciendo no vas a poder hacerlo, Dios te va a dejar. No es cierto. Si tú oras, si tú ayunas, si tú haces todo lo que Dios te dice, Dios siempre va a estar allí. Dios nunca te va a dejar, Dios siempre va a estar a tu lado y tú solo debes de seguirlo. No dejes la mano de Dios cuando tú estás trabajando para Dios.
0: Su obra, así es. Es muy hermoso porque yo cuando entré aquí y no me miré yo sola, dije, ay, no voy a poder. Pero nada más cerré mis ojos y dije, lo que estoy haciendo es para ti, es para glorificarte a ti, Señor, no es para glorificarme a mí ni exaltarme a mí. Yo lo que estoy haciendo es para Dios. Yo lo he dicho, yo estoy sirviéndole a Dios. Yo voy a servirlo hasta donde yo pueda y donde Él me ponga. Yo estoy aquí para la obra de Dios, no estoy aquí para glorificarme yo, ni glorificarse mi hija, ni las personas que están aquí en la radio conmigo acompañándome. Esto es para la obra de Dios. Y yo sí traía mucho nervios, ¿verdad? Yo he estado ya aquí, pero yo traía nervios porque dije, voy a estar sola. Pero donde dice Dios, donde hay uno, dos o tres, ahí estoy yo. Y yo sé que Dios está aquí y Dios no nos va a soltar. Si Dios quiere que esta programación llegue a donde quiera, donde de verdad hay personas que la necesitan, porque allá afuera hay mucha persona que necesita saber de Dios, muchas personas que están dolidas porque han venido a los pies de Cristo, pero en sus congregaciones, en otras, les han fallado y están dolidas, no quieren saber nada de Dios, piensan que Dios les falló, pero no es así. Dios no te falla. Simplemente es el diablo que te mete eso en tu cabeza, estar pensando que tú estás solo, que tú no tienes a nadie, que Dios te dejó. Y no es cierto, es el diablo que te miente, que dice que no puedes, que Dios te abandonó. No es cierto, no te creas eso. Dios está contigo y Dios te va a demostrar que Él está allí. Pero siempre y cuando tú tengas un corazón dispuesto, un corazón humillado ante Dios. Y lo que hemos dicho en varias programaciones, el problema no es caer, no, el problema es levantarte. El problema es de que si tú vienes a los pies de Cristo, te alejaste por cualquier circunstancia, está bien, la gente te puede señalar, pero Dios no te va a señalar. Sin embargo, Dios te está esperando con los brazos abiertos para que tú regreses. Tú ya conociste de Dios. Y la palabra también dice, es mejor no haber conocido de Él que conocerlo. Porque nosotros ya hemos conocido de Dios. Y si nos alejamos es porque nosotros queremos, no porque Dios quiere que nos alejemos, sino simplemente que nos dejamos llenar nuestra cabeza de cosas que no vienen al caso, que el diablo está queriendo atacar, porque mismo dice la palabra que el diablo te va a atacar en tu familia, en tu economía, con las personas también aquí dentro de la iglesia, con tus familiares te va a atacar, ¿me entiendes? Para que tú te desanimes, pero no creas eso. Tú séle fiel a Dios. Y aquí está la historia de Nehemías. Él ayunó, él le pidió a Dios y Dios le contestó. Y él, aunque las personas se burlaban, lo amenazaban, lo que dice la palabra, él estaba firme en Dios. Tenía esa fe inquebrantable, una fe que nosotros debemos de tener. Que a pesar de que pierdamos un ser querido, a pesar de que nos pasen cosas muy difíciles, tener esa fe en Dios, que Él está allí, que Él está ahí con nosotros. Y suelten todas sus cargas, suéltenselas a Dios. Él les va a contestar, Él va a saber qué hacer con eso. Pero nosotros no hay que pelear con nuestras propias fuerzas, hay que dejarle todo en las manos a Dios. Y Él nos va a contestar muy, muy, muy pronto. ¿Tienes otra cosa que decir? Les voy a dejar esta hermosa alabanza de Saraí Rivera, que dice, te suelto. Y es una hermosa alabanza, espero que se gocen, se las dejo, y en un momentito vamos a regresar ya para despedirnos, y espero y les agrade. Amén.
2: Llegamos.

0: Amén, amén. Los planes de Dios son hermosos y son diferentes para cada persona a la que le tocan. Y lo que tenemos que hacer, como les dije, hay que soltar todo, dejar todos nuestros problemas, todo lo que nosotros traigamos, a dejárselo en las manos de Dios, y Él es el que va a obrar. Ya nos estamos despidiendo, ya se llegó nuestra hora de salirnos de la programación de Mujeres Guerreras con la Armadura de Dios. Les quiero agradecer a todas aquellas personas que pudieron conectarse, a las que estuvieron por Radio Esperanza. Gracias y espero les haya llegado este tema, que es muy hermoso, y hay que tener siempre la fe muy arriba para que uno pueda sentirse con esa satisfacción, esa que a pesar de aquellas circunstancias tú te sientas con tu corazón que no, pues es algo inexplicable que te puedo decir, pero solamente te digo que ten tu fe, nunca pierdas la fe en Dios y sigue adelante. Se despide con ustedes su hermana en Cristo, Alicia Martínez.
1: Y Melanie, yo voy a dar la oración de despedida, hermanos, y ya voy a comenzar. Gracias, Dios, por este día. Gracias por dejarnos estar aquí contigo. Gracias por todas las personas que nos escucharon por la radio, a todas las personas que se unieron en el live. Hoy, por favor, cuídalas a todos. Protégelos, Dios, en este día hermoso. Gracias por este día que nos diste, Dios. Gracias por este día de trabajo que nos diste a las personas que trabajaron. Este día de vida que nos diste, Dios. Por favor, cuídanos a todos, Dios, en nuestra ida a la casa, a nuestra ida a lugares que necesitamos ir, Dios. Y gracias por dejar a mí, a mi mamá, venir a la radio, Dios, a hablar, Dios. Y que esta enseñanza llegue al corazón de alguien hoy, Dios. Gracias por todo lo que has hecho, Dios, en el nombre de Cristo. Amén.
0: Amén, así es. Nos vemos para el próximo jueves, si Dios nos permite estar aquí de nuevo. Acuérdense, tienen una cita con nosotros de 7 a 8 de la noche. Dios me los bendiga a todos y gracias. Nos despedimos.

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Bendito sea, Señor. Qué privilegio recordar este legado de himnos que nos ha sido entregado. Y te pedimos que nunca sea olvidado. Y yo recuerdo también cómo cantábamos después de esta canción. Cantábamos

cuánto, cuán necesarias son esas letras y esa oración, esa petición en estos días donde el amor de muchos, dice tu palabra, que se enfriará. Pero nosotros clamamos, Padre Santo, que envíes

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Si vivimos, para Él vivimos. Si morimos, para Él morimos. Somos del Señor Todopoderoso.

dile gracias. Exprésale tu gratitud. Exprésale tu gratitud. El Salmo 103 dice: bendice, alma mía, al Señor, bendiga todo mi ser su santo nombre. Bendice, alma mía, al Señor, y no olvides ninguno de sus beneficios. Díselo al Señor: no me olvidaré, Señor, no me olvidaré. No me olvidaré de tus beneficios. No me olvidaré que me perdonaste. No me olvidaré que me sanaste. No me olvidaré que me rescataste. Vamos, en tus propias palabras, dile gracias, Señor. Gracias por la salvación. Gracias por el perdón. Gracias, Señor, por las nuevas oportunidades. Gracias. Oh, eres tan bueno, Señor.

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me impactó. Y es que cuando tú ejercitas la gratitud, como lo estás haciendo esta noche, de decir, Señor, es que tú eres quien me salvaste, tu sangre me lavó, tú me perdonaste. Cuando estás cantando, ejercitando gratitud, todo el temor, la ansiedad, la angustia, la desesperación es echada fuera, porque los científicos han demostrado que la misma parte del cerebro que se activa cuando tú sientes angustia es exactamente la misma parte que está encendida cuando decides ejercitarte en acciones de gracias. En otras palabras, no puedes estar sintiendo al mismo tiempo gratitud y ansiedad. Tú y yo decidimos si vamos a estar ansiosos o vamos a estar agradecidos. Así es que, ¿qué les parece si continuamos con gratitud, honrando al Señor y bendiciéndolo?

dile gracias. Exprésale tu gratitud. Exprésale tu gratitud. El Salmo 103 dice: bendice, alma mía, Señor, bendiga todo mi ser su santo nombre. Bendice, alma mía, Señor, y no olvides ninguno de sus beneficios. Dísela, Señor, no me olvidaré, Señor. No me olvidaré. No me olvidaré de tus beneficios. No me olvidaré que me perdonaste. No me olvidaré que me sanaste. No me olvidaré que me rescataste. Vamos, en tus propias palabras, dile gracias, Señor. Gracias por la salvación. Gracias por el perdón. Gracias, Señor, por las nuevas oportunidades. Gracias. Oh, eres tan bueno, Señor.

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la presencia de Dios, porque cuando la presencia de Dios entra a un lugar, lo seco tiene que reverdecer.

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Señor, cuando veo tu grandeza y tu inmenso poder, me doy cuenta que no tengo nada que ofrecerte. Por eso vengo ante ti, Señor, ofreciéndote mi canción, mi vida, oh Dios. Recíbela.

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Si vivimos, para Él vivimos. Si morimos, para Él morimos. Somos del Señor Todopoderoso.

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Yo conozco su entrada y su salida.

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1: ¡Oh, eres digno, Señor!

cosa, el Dios en el que hemos creído es fiel. Y Él ha prometido que Él no nos iba a dejar solos. Él enviaría el Espíritu Santo, el Consolador, y Él iba a arder en nuestros corazones con el fuego de Dios. ¿Cuántos lo reciben en este momento?

Si vivimos, para Él vivimos. Si morimos, para Él morimos. Somos del Señor Todopoderoso.

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Salmo 27. El Señor es mi luz y mi salvación. ¿A quién temeré? El Señor es el baluarte de mi vida. ¿Quién podrá amedrentarme? Cuando los malvados avanzan contra mí para devorar mis carnes, cuando mis enemigos y mis adversarios me atacan, son ellos los que tropiezan y caen. Aun cuando un ejército me asedie, no temerá mi corazón. Aun cuando una guerra estalle contra mí, yo me mantendré en confianza. Una sola cosa le pido al Señor, y es lo único que persigo: habitar en la casa del Señor todos los días de mi vida, para contemplar la hermosura del Señor y recrearme en su templo. Porque en el día de la aflicción, Él me resguardará en su morada, al amparo de su tabernáculo me protegerá y me pondrá en alto sobre una roca. Pero una cosa estoy seguro: que he de ver la bondad del Señor en esta tierra de los vivientes. Pon tu esperanza en el Señor, ten valor, cobra ánimo, pon tu esperanza en el Señor.

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Si morimos, para Él morimos. 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

Buenos días, Salmo 18, dice la palabra en el Salmo 18, verso 1 y 2. Te amo, oh Jehová, fortaleza mía, Jehová, roca mía y castillo mío, mi libertador, Dios mío. Salmo 18, dice la palabra. Gloria a Dios, gloria a Dios. Dice Jehová, roca mía y castillo mío, y mi libertador, Dios mío, fortaleza mía, en él confiaré. Mi escudo y la fuerza de mi salvación, mi alto refugio. Dios te bendiga, buenos días. Hoy día viernes, ya último del mes de julio. Viernes, último día del mes. Les saludamos y bienvenidos. Vamos a gozarnos. Ya estamos a punto de terminar semana. Hoy es día viernes, pues ya se ha llegado casi el fin de semana. Y gózate en esta mañana escuchando Radio Esperanza.

Gloria a Dios, pues ya amaneció. Y pues un saludo ahí para todos los que van rumbo a sus trabajos, les saludamos. Y pues hay que ir a trabajar porque la renta se ha llegado ya, se ha llegado la renta para los que pagamos renta y para los que cobran, pues ya se les llegó también la hora que van a colectar la renta. Pues buenos días, y pues les saludamos, ya son las 7:11, las 7:11. El día último ya del mes de julio, pues mañana ya comienza agosto ya. Y pues buenos Dios, si hasta este momento nos ha cuidado. Y pues vamos a gozarnos. Dios te bendiga, Taylor Texas. Dios bendiga a todo Estados Unidos. Les saludamos a nuestros hermanos en México. Buenos días, México. Buenos días para todos los salvadoreños, hondureños, Guatemala, colombianos, les saludamos. Y pues también aquí localmente a cada una de las congregaciones.

Dice la palabra de Dios en el capítulo 5 del libro de los Hechos, en el verso 12 al 16, dice la palabra. Dice: y por la mano de los apóstoles se hacían muchas señales y prodigios en el pueblo, y estaban todos unánimes en el pórtico de Salomón. De los demás, ninguno se atrevía a juntarse con ellos, mas el pueblo los alababa grandemente. Bueno, y los que creían en el Señor aumentaban más, gran número así de hombres como de mujeres, tanto que sacaban los enfermos a la calle y los ponían en camas y lechos, para que al pasar Pedro, a lo menos su sombra cayese sobre alguno de ellos. Gloria a Dios, ¿verdad? Y por eso este canto, que cuando Pedro pasaba, dice que se sanaban los enfermos en el nombre de Cristo Jesús. Y pues Dios ha sido bueno. Solamente en Él hay poder. Solamente en Él hay vida eterna. Y pues por eso nos invita a que todos nos acerquemos a Él. Él es la vida eterna. 7:17, les saludamos a todos los que nos están escuchando ahí en la cárcel. Buenos días, ya son las 7:17, hoy día 31 de julio.

7:20 ya, y pues aquí con este bonito canto, como ríos de agua viva, gloria a Dios, algo bonito para gozarnos en esta mañana. Pues hoy es día viernes, ya viernes, y pues para todos los que trabajan solamente de lunes a viernes, y pues hay unos que tienen que ir, aunque sea hasta mediodía, el día de mañana, el sábado, y pues unos prácticamente no descansan toda la semana. Y pues Dios siga dando fuerza a sus vidas y Dios les guarde siempre. Y pues aquí quedó este bonito canto, algo bonito. Gloria al Señor, como ríos de agua viva. Continuamos, ya son las 7:21. Les saludamos a todos los que nos escuchan ahí en casita, a los que están con sus radios prendidos. Les saludamos, buenos días. Y gracias pues por escuchar Radio Esperanza, la radio que vino a bendecir aquí en esta ciudad. Y pues también quiero mandar un saludo para todos los locutores de Radio Esperanza, a todos los que llevan sus programaciones, y también saludando ahí para el pastor Pedro García, para Pablo García, y pues que Dios les bendiga. Y pues saludos a toda la audiencia pues que escucha aquí localmente en Taylor, Texas, y saludando a todo México, y pues para nuestros amigos en el Facebook también, buenos días, les saludamos ahí. Para nuestra hermana María Barrios, les saludamos, buenos días, bendiciones, y pues que Dios le dé un excelente y bendecido día. También saludando ahí para la hermana Rayo, buenos días ahí para nuestra hermana Rayo, que Dios le bendiga, y para su esposo, para su familia. Y también un saludo para nuestro hermano Alanis, dice feliz viernes para todos. Y pues qué bonito el viernes, ¿verdad? Porque ya se está llegando el momento de descansar, pues que ya hay unos que salen también a mediodía, otros hasta las 5, pero pues hay que echarle muchas ganas porque ya mañana es día primero, hay que enfrentar a los renteros, ¿verdad? Y pues les saludamos ahí para nuestro hermano Pepe Alanis, y que nos manda saludos y bendiciones y un feliz viernes para todos. Y también pues saludos ahí para nuestro hermano Acosta. Ahorita vamos a buscar el canto que está solicitando. Y pues que Dios le bendiga ahí para nuestro hermano Alberto, para toda su familia, para su esposa, para su suegra. Buenos días ahí para hermana Herminia. Les saludamos, que siempre escucha también Radio Esperanza ahí en sus grabadoras. Y pues también un saludo para nuestra hermana María Petra Cortés. Dios te bendiga, Petra. Y gracias también por los saludos que nos mandan. Y pues también a ustedes, Dios les guarde siempre. Y ahorita vamos a estar orando por cada uno de ustedes. Y pues también un saludo para nuestra hermana Leslie García. Y pues hay unos que nos escuchan de hasta allá de Mexicali. Les saludamos allá para los que nos escuchan en Mexicali. Y pues allá para todo el estado de Guerrero también, allá en Altamirano, en Arcelia, en San Miguel de Comatlán, buenos días, Dios les bendiga. Y pues que Dios les cuide, ¿verdad? De estas temperaturas también, que allá son muy altísimas las temperaturas. Y pues casi no se puede tener aires como los que tenemos aquí, pero pues que Dios les ayude, ¿verdad? Y pues les saludamos ahí para Leslie García también en este día. Que Dios le bendiga, Leslie. Y pues gracias por escuchar la programación. Saludando también para nuestra hermana Solís, le saludamos, su hermana Angelina, y que Dios le bendiga. Las 7:24, hoy día último del mes de julio. Estamos ya a punto de terminar el mes, y mañana estrenamos mes también, el mes de agosto, ya casi el último mes de temperaturas altas. Y es que se junta todo, las temperaturas altas, y también pues no llueve, y pues cuando ya viene la lluvia un poco se refresca, pero ahorita ya llevamos días que no llueve,
Pero vamos a gozarnos con este bonito canto, algo bonito, algo bonito, pues algo conocido siempre, pero de diferentes estilos. Y pues gózate con este hermoso canto, Un Día a la Vez. Muchísima gente.

amigos, aquí quedó este bonito canto, algo muy bonito y conocido siempre, ¿verdad? Un día a la vez. Ayer ya pasó y pues ahora hay que echarle muchas ganas. Hay que echarle muchas ganas porque sabemos que pues nosotros ya no podemos hacer nada por el ayer. Pero hoy es un día de oportunidad para ser diferente. Y pues le saludamos ahí para nuestro hermano Jorge, que ya se despertó, nuestro hermano Jorge. Le saludamos allí, nuestro hermano Jorge Herrera. Y pues ahí para toda la gente de Tamaulipas. Ya iba a decir Tamaulipas Guerrero, pero creo que Guerrero no tiene Tamaulipas. Le saludamos, ya son las 7:30 ya. Y pues vamos a ver si encontré el canto de nuestro hermano Acosta. Y pues, por la gracia de Dios, algo bonito en esta hora. Les saludamos a todos los que no pueden despegarse de la cobija porque se sienten bien cansados, porque ya cuando se va llegando el viernes, como que ya no se quiere levantar uno, se cansa uno. Pero pues hay que recordar que hay muchos pagos.

0: Gloria a Dios. Aquí quedó este canto, Dios le bendiga. Saludos ahí para nuestro hermano Clement Orduño, le saludamos.
1: Tiene 6 años.
0: A donde nos está escuchando, Dios le bendiga. Y pues que Dios le guarde ahí para la familia Orduño y también para nuestro hermano Rosales, que ya se despertó nuestro hermano Rosales. Y que Dios le bendiga ahí para toda la familia Rosales aquí en Taylor, Texas. Y pues para toda la familia Cornelio, buenos días. Y también a cada una de las congregaciones les saludamos. Y pues Dios ha sido tan bueno con nosotros. Y pues Dios bendiga tu vida siempre. Y le encargamos siempre de sus oraciones. De ustedes también hacia nosotros. Acuérdense de cada locutor. Todos pasamos luchas y pruebas, ataques. Ataques del enemigo, pero pues podremos sufrir de diferentes ataques en nuestras vidas, pero Dios nos manda, verdad, que nosotros seamos firmes, y eso es tan hermoso, porque Él es el que pone el ejemplo, nuestro Señor Jesucristo, y todos necesitamos realmente, verdad, ser entregarnos o humillarnos delante de la presencia de Dios, porque eso es lo que Dios quiere de nosotros, ¿verdad? Que salga de nosotros toda gritería, palabras destructoras, que tal vez hay personas que se jactan, se gozan gritando, pero pues hay que recordar que nosotros somos nuevas criaturas, y a veces podemos ver dejado muchas cosas visiblemente, pero Dios, ¿verdad?, nos va enseñando conforme vamos caminando qué es lo que tiene que salir de nuestras vidas. Y a mí me llama mucho la atención, ¿verdad?, sobre el carácter. El carácter, ¿verdad?, que un carácter feo, pues lastima, destruye. Y el Señor, nuestro Señor Jesucristo, pues nos da la enseñanza sobre la humildad. Sobre la humildad, ¿verdad? Porque si uno no es humilde, como ahí puso el hermano, mucho egoísmo, el egoísmo, ¿verdad? El ego que está por lo alto, que solamente él, solamente yo puedo, solamente yo tengo, yo hago, y empezamos a hacer con nuestras palabras, hacer un lado a Dios. Pero la palabra de Dios nos enseña la humildad que Jesucristo, ¿verdad?, mostró. Y esa humildad, pues, se hace presente, ¿verdad?, en el capítulo 2 de la carta a los Corintios. Y se imagina él siendo de la carta Filipenses, perdón, él siendo el dueño de todo el universo, cosas que nosotros no podemos ver, pero él nos enseña que él es el dueño de todo, ¿no? Pero dice la palabra de Dios en el capítulo 2, pues, de Filipenses, dice nada hagáis por contienda o por vanagloria, en el verso 3 del capítulo 2, antes bien con humildad. Y eso es lo que nos enseña, ¿verdad? Dice el apóstol Pablo, porque el apóstol Pablo, pues, en su época estaba viendo que había mucha, ¿verdad?, que había mucha gente, pues, que se vanagloriaba. Y pues qué bueno, ¿verdad?, cuando Dios te elige

0: evidenciar la humildad. Porque pues a veces nosotros podemos decir yo soy humilde, pero pues la realidad, los que te miran, miran eso en ti. Y sabemos que humildad pues no significa traer pues unos trapos viejitos ahí, ¿verdad? Un carro viejito, todo diciendo no, pues muy humilde. Sabemos pues que hay personas que no tienen nada, pero son bien soberbios, son bien arrogantes. Entonces la arrogancia pues no solamente cuando se tiene, también cuando no hay. Y a veces eso nos lleva a no tener también. Entonces dice la palabra, nada hagas por contienda o por vanagloria, porque eso es lo que estaba viendo el apóstol Pablo en ellos. Dice, si ustedes lo que están haciendo, lo están haciendo, ¿verdad? Se glorían. Y sabemos, ¿verdad?, que eso no está, no es una buena actitud delante de Dios. Se van a gloriar, dice, antes con humildad. Dice, estimando cada uno a los demás como superiores a él mismo. Entonces el vanaglorioso dice, no, pues solamente yo puedo, yo solamente sé, y yo sé todo, y no hay nadie que le gane. Y dice, no, no te sientas así, nunca sabes si hay alguien que sabe más que tú, así es que no te creas mucho, ¿verdad? Dice, no mirando cada uno por lo suyo propio. Y eso es lo que también estaba pasando, ¿verdad? Una actitud que solamente pensaban en ellos, solamente querían todo para ellos, y se olvidan del otro, se olvidan del prójimo, se olvidan, ¿verdad? Y por eso dice, ¿verdad?, que lo hagamos antes bien con humildad, dice. Y pues sabemos que pues uno realmente conoce la humildad cuando uno, ¿verdad?, mira que sin Dios no es nada. Y es cuando uno se humilla delante de Él. Y mientras uno no se humille delante de Él, pues uno no va a estar con el ego hasta los cielos, ¿verdad? Hasta en lo alto, ¿verdad? Entonces dice la palabra, no mirando cada uno por lo suyo propio, ¿verdad? Y aquella persona que mira por lo suyo propio, ¿verdad?, no le interesa si aquella persona anda sufriendo porque no tiene. Y lo único que dice, pues si no tiene es porque no quiere, pues hay esto, hay otro. Y empieza uno, ¿verdad?, a analizarle, más uno no sabe su condición, no sabe por qué cayó allí, ¿verdad? Hay personas que cuando caen en depresión no pueden ver más allá. Y uno les puede decir, mira, no estás viendo esto, no estás viendo lo otro. No miran ellos. Y a veces, ¿verdad?, los desecha uno. Entonces, sino que cada cual también por los demás, por los otros, dice. Lo voy a terminar de leer completamente el verso 4. Dice, no mirando cada uno por lo suyo propio, sino cada cual también por los de los otros. ¿Verdad? Porque Jesucristo, ¿verdad?, de esa manera también estaba mostrando humildad, no nomás diciendo, pues yo estoy en el cielo, hay que miren ellos, hay que a ver cómo le buscan para ser feliz, a ver cómo le buscan para ser salvos, sino que dice que se despojó, dejó todo, porque se preocupó por nosotros. Él sabía que nadie más podía ayudarle, y eso es lo que él quiere también, ¿verdad? Que si tú tienes la posibilidad de ayudarle a alguien, hazlo. No que digas, pues a ver si viene otro, ayudarle. No, dice, si te lo puso delante de ti, a ti te toca, ¿verdad? Entonces dice la palabra, allí nos sigue diciendo, haya pues en vosotros este sentir que hubo también en Cristo Jesús. Gloria a Dios, ¿verdad? ¿Se imaginan que Él se hubiera olvidado de nosotros? Que después, yo tengo todo, yo puedo hacer todo, pues hay que mirar en ellos, ¿verdad? Pero no, es tan hermoso, ¿verdad? Que dice que él hubo ese sentir, el cual siendo en forma de Dios, no estimó ser igual a Dios como cosa que aferrarse, ¿verdad? Él no se aferró, diciendo, pues, una vez más lo repito, y ahí lo va enseñando. Dice, pues, hay que miren ellos cómo le hacen, ¿verdad? Sino que él nos ha mostrado siempre que tenemos que amar al prójimo, y él nos amó a nosotros. Dice que en Romanos 5:8, más Dios mostró su amor para con todos nosotros, ¿verdad? Que aún siendo pecadores, Cristo murió por nosotros. Él nos hubiera dejado ahí tirados, porque somos personas, ¿verdad?, tan tercas que nos están diciendo, Dios te ama, Dios te está llamando, y no hace caso, y aún así a él le importamos tanto. El cual siendo en forma de Dios, no estimó el ser igual a Dios como cosa que aferrarse, sino que se despojó a sí mismo, tomando forma de siervo. ¿Se imagina? Y sabemos, ¿verdad?, que un siervo hasta la vez en estos tiempos, ¿verdad?, pues tiene que venir y obedecer lo que diga el patrón. Y como él, pues él
1: no importa, Señor, lo que es,
0: siempre nos enseñó que él era uno de los buenos, ¿verdad? Porque aquí también nos presenta a nosotros. Eres buen trabajador.
1: Haces sacrificio, Señor.
0: O cuando no está el patrón, pues haces la maña. O le echas de igual manera, como cuando está o cuando no está. Porque nosotros nos movemos de repente de esa manera. Si no me miran, pues,
1: ante ti y poder cantar y decir,
0: pues no hago nada. Y eso, ¿verdad?, es tener un buen carácter. ¿Quiénes somos cuando no nos ven? Porque, ¿verdad?, a veces queremos llenarle el ojo a alguien cuando nos está viendo. Y cuando no nos están viendo, pues nosotros, ¿verdad?, totalmente somos otras personas. Entonces, el carácter es la esencia de lo que somos. Jesucristo fue el mismo, estando en la condición de siervo y estando en la condición de Dios Todopoderoso, ¿verdad? Él nos enseñó cómo es la humildad, ¿verdad? Entonces, y eso no, ese es el carácter, que no se trata de una gritonería solamente, se trata de quiénes somos cuando estamos en solos, o quiénes somos cuando ya salimos del templo, ¿verdad? Porque en el templo, pues, todos somos santitos, todos somos buenos, ¿sí? Y no se nos sale ninguna palabra corrompida, y a veces sí se salen aún así. Pero ya cuando uno sale del templo, cuando se presenta el lunes a trabajar, empieza la lucha. Y hay que recordar que es tan hermoso, ¿verdad?, cuando te dicen siervo, pero un siervo de Dios, ¿verdad? Y sabemos que Jesucristo les enseñó como un siervo, ¿verdad?, que dice que lavó los pies de los discípulos. Y eso es lo que hacía un servidor, ¿verdad? Un servidor estaba siempre atento a los mandados, a donde lo envíen, a hacer el trabajo. Y dice, y de esa manera, siempre, ¿verdad?, no estaba él acostadote esperando que le arreglaran sus uñas, que le arreglaran todo. No, al contrario, él estaba siempre, ¿verdad?, mostrando ese carácter de humildad. Y eso es lo que quiere Dios que sea, que quiénes somos cuando no nos ve nadie, ¿verdad? Porque cuando dice, ahí viene aquel, vamos a sentarnos bien, ahí viene, vamos a hacer esto, y si no viene, pues se pierde el día. Y por eso Jesucristo nos dice que tenemos que vivir como si él ya fuera a venir ahorita, como si, más que todo, si estuviera allí ya. Pero nosotros queremos nos están diciendo las señales y uno no entiende, ¿no?, lo que somos cuando nadie nos ve. Y eso es lo que Dios quiere, ¿verdad? Y eso es lo que estaba nuestro Señor Jesucristo. Y sabemos que la humildad, ¿verdad?, nos enseña en ese capítulo la humildad con la que quiere que también nosotros sirvamos. Se imagina Él siendo Dios, que se merecía que uno, ¿verdad?, cuando pasaba ahí se inclinara. Cuando Él pasaba ahí, que uno, pues, ¿verdad?, le diera toda la reverencia. Pero Él dice que Él se hizo como hombre. No escatimó ser igual a Dios, sino que dejó todo, porque nos está enseñando que no solamente, ¿verdad?, dice la palabra, no mirando cada uno por lo suyo propio, sino cada cual también por los otros. Y eso es lo que está enseñando nuestro Señor Jesucristo. Él vino a dar la vida por nosotros. Él vino a servir. ¿Te imaginas? Una vez más lo repito, todopoderoso nuestro Señor, y el cual dice, el cual siendo en forma de Dios, no estimó el ser igual a Dios como cosa que aferrarse, sino que se despojó a sí mismo, tomando forma de siervo, hecho semejante a los hombres. Ahí ya de por sí ya era una humillación serse igual que nosotros, y poquito peor, sin hogar, ¿verdad? Porque si tuvieran hogar, allá está la casa de Jesús, vamos todos, ya la hubieran hecho idolatría, ¿verdad? Pero no, dice que Él tomó forma de una persona, ya se humilló hasta allá, porque pues se imagina una persona que tiene poder aquí en la tierra, una persona que tiene influencias, que tiene dinero, que tiene pues tantas cosas que tal vez todo el mundo quisiéramos tener, y aquella persona que lo llega a tener, ¿verdad?, se hace de muchos servidores, ¿verdad? Y Él ya no mueve un dedo, le abren la puerta, se la cierran, le llevan tal vez el plato a la cama o todo, ¿verdad? Le están sirviendo ya nomás porque tiene, ¿verdad?, algo. Y el Señor, teniendo todo, siendo dueño de todo, pero dice que Él se humilló a sí mismo, haciéndose obediente hasta la muerte y muerte de cruz. Y no nomás tomó forma de hombre, sino que fue obediente. Y ahí es donde nosotros estamos fracasando y fracasando, que somos tan desobedientes, que nosotros, ¿verdad?, somos... Cuando nadie nos ve, no queremos obedecer. Tal vez que cuando nos ven, parecemos blancas palomitas, pero nuestro carácter, ¿verdad?, como nuestro Señor Jesucristo, de humildad, es siempre, te estén viendo o no te estén viendo, ¿verdad?, tiene que tener esa humildad, porque fíjese, muchas personas en la actualidad quieren mostrar humildad y dicen, a ver, grábame porque le voy a dar un billete a esta persona que está aquí en la calle, y supuestamente están mostrando humildad, que son dadivosos. Y la palabra nos dice que si tu mano da, que no se dé cuenta la otra. Pero pues sí, nosotros queremos que se dé cuenta la mano, el ojo, el brazo, el pie y todo el mundo. Pero si no te ven, eres el peor. Entonces nuestro Señor Jesucristo nos enseña que Él fue el mismo siempre, estando aún siendo todopoderoso, y podía haberles dicho, ¿verdad?, yo tengo todo, y ellos sabían, la gente. Por eso no se la creían, dicen, no, pues ¿cómo va a tener? Si a ver, no tiene ni un caballo, no tiene ni una casa. ¿Cómo va a ser hijo de Dios si no tiene nada? Y no cuadraba para ellos, ¿verdad? Como dice la palabra en el libro del profeta Isaías, como raíz seca, que no iba a tener cosas. Cosas que lo iban a hacer que supuestamente hermosos, porque eso, ¿verdad? Como dice acá un dicho en México, ¿verdad? Dinero mata carita. Y pues dice que él no tenía nada, cosa que aferrarse a la gente. Y dice que él fue humilde, ¿verdad? Él sabiendo que aún, ¿verdad? Con su poder viera. Así como cuando en el libro de Génesis, cuando dijo sea la luz y fue la luz, y dice que por el poder de su palabra fueron hechas todas las cosas. Y si él hubiera querido, si, ¿verdad? Hasta si iba, escuchaba a una persona que le decía, no, es que Jehová es altanero, que espantaba a la gente con su voz. No, y Jesucristo allí estaba. Se vino a ser presente como una persona normal. Pero una persona dice que fue obediente, ¿hasta cuándo? Hasta su muerte. Fue obediente a su papá, a su mamá. Fue obediente, ¿verdad? A las leyes. Fue obediente a todo. Y dice que se escuchó una voz del cielo y que dice, este es mi hijo en cual yo tengo complacencia. Este es mi hijo en cual me está obedeciendo en esos tiempos difíciles de obedecer, pero él fue una luz en medio de todo, ¿verdad? Así es, hermano, ¿verdad? Dice amén, gloria. Que no sepa tu mano izquierda lo que hace tu derecha. Y eso, ¿verdad? Y eso es lo que Jesús estaba haciendo. Él era el mismo

0: Pero no, dice la palabra que Jesucristo lo mostró 100% lo que Él quiere que también nosotros hagamos. Simplemente, Señor, que tengamos ese carácter que Él tiene, que Él, ¿verdad?, nos enseñó. Somos, y es lo que, Señor, dice la humildad.
1: Tenemos la libertad, ¿verdad?, de como hijos.
0: Pero la humildad comienza cuando nosotros nos rendimos a Cristo. Y si nosotros no nos rendimos,
1: santo, santo,
0: y más o menos yo pienso que todos ya sabemos qué cosa es cuando alguien se rinde. Y cuando aún lo hemos visto en películas, tal vez no has vivido la experiencia que te diga el policía: levanta las manos, estás detenido y ríndete, no hagas nada que pueda usarse en tu contra. Así es que estás arrestado y vámonos, ahora eres un prisionero de la cárcel. Y es lo mismo lo que quiere Dios con nosotros, que nos rindamos a Él y que ahora le podemos decir: Señor, estoy en tus manos, haz de mí lo que tú quieras. ¿Qué quieres que haga, Señor? Estoy dispuesto a obedecerte, estoy dispuesto a servirte, estoy dispuesto a lo que usted mande, Señor. Pero no, ¿verdad? Todavía nos esforzamos por escaparnos, ¿verdad? Porque también podemos ver las experiencias cuando la persona no se deja, no se rinde. Y pues hay muchas que dicen: no te rindas. Y pues nos conviene rendirnos ante Dios. Porque si uno no se rinde, pues tu carácter va a seguir peor. Tu carácter va a seguir siendo un carácter, pues como lo tiene Satanás, y eso es lo que no, Dios no quiere en nosotros. Entonces dice, con eso comienza la formación en nuestro carácter, es rendirnos a Cristo. Señor, ¿qué quieres que haga? Y nos dice la palabra, pues allí en Efesios dice que ninguna palabra corrompida salga de tu boca. Eso es lo que nos empieza a decir. Porque la palabra corrompida, pues sabemos que no es agradable, destruye, y empieza a hablar incorrectamente. Y eso dice: Señor, me rindo a ti, Señor, ¿qué quieres que haga? Pues hoy te digo que ninguna palabra corrompida salga de tu boca, de vuestra boca, sino la que sea buena para la, sino la que sea buena para la necesaria edificación, a fin de dar gracias a los oyentes. Dar gracias a los oyentes. Allí está. Dice: ok, esas palabras corrompidas es cuando nadie te mire, pero que estés con alguien tal vez peleando. Dice: no, ya no pelees.
1: Vamos a cantar una vez.
0: Ya no seas el mismo, sino que sean palabras que edifiquen a la persona,
1: ¿verdad?
0: Que edifiquen, que ayuden, no que destruyan. Y dice el verso 31, estoy hablando de Efesios 4: quítese de vosotros toda amargura, enojo, ira, gritería, maldiciencia y toda malicia. Gloria a Dios, ¿verdad? Entonces es algo en lo cual nosotros vamos batallando día con día, porque pues yo decía, podemos dar evidencia que ya no nos tomamos ninguna cerveza, ya no nos fumamos ningún cigarro, ya no usamos ningún gramo de droga, pero ahora tenemos este problema, el carácter. El carácter que también desagrada a Dios. Porque dice: quiero que se quite de ti, de vosotros, la amargura. Una persona amargada, pues totalmente, ¿verdad?, se la pasa destruyendo a las personas que encuentra alrededor. Dice: ese es amargado, ni se le acerquen, ni le hablen. Nomás dile a alguien y vas a ver qué cosa te va a decir. Y dice el Señor: quiero que se quite eso de ti. Eso ya no va, ya no tiene que ir contigo, ya no tiene que ir contigo.

0: con nosotros. Y ese enojo, dice, ni le digas nada, con poquito se enoja, no se deja que le digan algo a él, porque él se enoja. Y pues cuando viene el ojo, dice, y la ira viene destructora y deja a la persona llorando. Cuando, y dice, no, ahora eres un hijo de Dios, tienes que tener esa humildad, tienes que tener el control, porque Dios nos ha dado ese carácter para controlarnos. Y dice en segunda de Timoteo 1:7,
1: gracias por tu gracia,
0: ¿verdad? Nos ha dado el espíritu de dominio propio. Porque si de repente, como dice uno, quieren bajar de la cruz y quieren tirar todo. Pero no, ahora estamos, dice el apóstol Pablo, estamos crucificados junto con Cristo Jesús.
1: Tu gran amor, Señor, nos abraza.
0: Entonces quítese la gritería, la maldicencia, ¿verdad? Hay personas que no pueden hablar sin decir una maldición. Dice, quiero que quiten todo eso de ustedes. Y cuando estamos en público y también cuando estamos sin público, quiere que nuestro carácter sea siempre firme, que seamos el mismo siempre. No que en cierto lugar somos de una forma y en otro lugar somos diferentes. Es totalmente siempre. Entonces dice la palabra del Señor que Jesucristo no estimó ser igual a Dios, sí, al contrario, dice que Él, ¿verdad?, siendo en forma de Dios, no estimó el ser igual a Dios en como cosa que aferrarse, sino que se despojó a sí mismo tomando forma de siervo. Y no nomás tomó su forma de siervo, sino que dice, mira, ya ahora soy como un hombre y ya, sino que Él obedeció. ¿Y qué quiere decir eso? Que sí se puede obedecer a Dios, pero sin Él no se puede, sin Jesús. Así es que necesitamos a Cristo en nuestras vidas.
2: Escuchado que eres bueno.
0: Y Jesucristo mismo dijo que separados de Él no podemos hacer nada. Dios bendiga tu vida, Raúl Arellano. Dios te bendiga, Pepe Alanis y nuestro hermano Ambrís también. En esta mañana le saludamos. Ya me pasé con 3 minutos. El tiempo transcurre muy rápido. Pero tengan un excelente y bendecido viernes. Dios les guarde siempre. Y un bendecido fin de semana. Si va a salir de viaje, pues encomiéndese a Dios siempre. Dios bendiga y guarde sus viajes, su vida. Hasta la próxima.
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dile gracias. Exprésale tu gratitud. Exprésale tu gratitud. El Salmo 103 dice: bendice, alma mía, al Señor, bendiga todo mi ser su santo nombre. Bendice, alma mía, al Señor, y no olvides ninguno de sus beneficios. Dísele al Señor: no me olvidaré, Señor, no me olvidaré. No me olvidaré de tus beneficios. No me olvidaré que me perdonaste. No me olvidaré que me sanaste. No me olvidaré que me rescataste. Vamos, en tus propias palabras, dile gracias, Señor. Gracias por la salvación. Gracias por el perdón. Gracias, Señor, por las nuevas oportunidades. Gracias. Oh, eres tan bueno, Señor.

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1: Muy buenos días. Le damos la bienvenida al Pastor Sergio Vaquera. Adelante.
2: Muchas gracias, hermana. Dios le bendiga. Como siempre, Dios bendiga a la vasta audiencia, incluyendo a nuestros hermanos, ¿verdad?, que colaboran ahí en Radio Vida. Un saludo para todos. Y bueno, les bendigo en el nombre del Señor. Ya es viernes, final de la semana laboral. Se nos fue la semana así como empezó, rápido, ¿eh? Vamos a darle gracias a Dios porque nos permitió llegar al final de esta semana. Padre nuestro que estás en los cielos, en la tierra y en todo lugar, Señor, te doy gracias por tu amor y tu misericordia. Gracias, Señor, por la vida y la salud. Gracias por la salvación del alma y el perdón de los pecados. Y gracias por esta oportunidad que me da de llegar a los hogares. En Cristo Jesús te doy gracias. Amén, amén, amén. Bueno, mis hermanos, quiero agradecer el patrocinio de nuestros hermanos a Estrada, del restaurante Mar y Tierra. 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Ahí donde está nuestro hermano Saúl, ¿verdad? Nuestro hermano Joe Rubalcaba. Tremendo, un tremendo mecánico. Gracias, hermano. Gracias por ser una bendición. Y bueno, para todos los hermanos que ocasionalmente nos dan la llamada, también Dios les bendiga. Entre ellos a mi hermano Gerardo Álvarez, que nos llamó ayer, y una valiente que dijo que quiere pagar todo este mes, que empezamos ya mañana, ¿verdad? Todo va a ser en... teníamos casi 2 años que no teníamos patrocinio, y le agarró un mes. Se llama Rosy Harris. Ella es de McAllen, ahí en el Valle de Texas. Dijo, hermano, yo soy una persona grande, pero quiero pagar un mes para ver si otros también se animan. Dígales que no sean cobardes. Ay, no me dijo eso. Dígales que se animen también, dijo, así como yo.

ni medio, no tengo dinero, pero lo quiero hacer. Y iba a llamar el día de ayer para servirla, para pagar un mes, todo lo que es agosto, que son como $150 para que nosotros sigamos predicando. Muchas gracias, hermana, y muchas gracias a cada uno de ustedes. 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Que lo va a hacer todo el mes de agosto. Y bueno, también saludamos como siempre a nuestra hermanita Natalia Quiñones ahí en Smile, Texas. Un saludo para ella. Ok, mis hermanos, la semana pasada hablé de esto, pero hablé a la carrera, y como siempre ando a la carrera, pero hoy quiero parar un poquito más, y es de varias cosas que están afectando, hermano, a la juventud, a la niñez, hermano, y a nosotros mismos, ¿verdad? Son como espíritus que están metidos, están destruyendo la familia, el hogar, hermano, y yo quiero hablar, por eso le digo de eso, ¿ok? Quiero hablar acerca de varias cosas: depresión, violencia doméstica, baja autoestima, adicciones, tristezas extremas, abusos sexuales, temores, intentos de suicidios, y bueno, los problemas mentales los vamos a dejar para después. Pero esta mañana sentía que tenía que volver a hablar de eso, así que aquí estamos, ¿ok? Porque, mi hermano, usted conoce a alguien, o usted mismo, lo que me está oyendo, ha pasado por esto, ¿eh? Hay personas que desde pequeños tienen unas marcas tremendas en sus vidas, hermano, porque parece que a nadie le interesa, pero a Dios sí le interesa, ¿ok? Número uno, hermano, la depresión es del diablo, ¿ok? Escúcheme, yo sé que le dan antidepresivos, es del diablo, ¿ok? La depresión es un espíritu de muerte, completamente contrario a Dios, que Él es vida, Él es verdad, Él es vida, Él es salud, Él es bendición, ¿ok? Es un espíritu de muerte, ¿ok? Muchas personas están entrando en depresión, millones de personas. Cuando yo hablé de la depresión la primera vez, hermano, más de la mitad de una iglesia de Matamoros pasó para adelante con Adamo, porque muchos de ellos se habían querido quitar la vida, ¿ok? Entonces, la depresión es un espíritu de muerte, te quita el deseo de vivir. Y muchos vienen, hermano, ¿saben por qué? Por cosas que pasaron de pequeños o que están viviendo ahorita, como la violencia doméstica. Escúcheme, la violencia doméstica, ¿qué es, hermano? A veces, padres abusando a los hijos, hermano, de una manera física, hermano, dolorosa, hermano, y mujeres golpeadas, humilladas, pisoteadas, laceradas, ¿ok? Mire lo que dice la Biblia: para aquel varón que golpea a su esposa, o para la esposa que golpea al esposo, cualquiera que sea la situación aquí. Verso 28 dice: así también los maridos deben de amar a sus mujeres como a sí mismos, el que ama a su mujer a sí mismo se ama. Pero la persona, hermano, que golpea a su esposa ni siquiera se quiere el mismo. Eres un miserable, eres una persona, mi hermano, machista, que va rumbo al infierno, ¿ok? Déjame te digo, una persona machista no va a entrar al cielo, ¿ok? Te lo digo de entrada y así. La persona, hermano, que ama a su esposo, juró a su esposa, juró delante de Dios amarla, respetarla, valorarla, protegerla. Y si no haces eso, no solamente estás pecando contra ti, contra Dios y contra tu esposa. Tres. Las adicciones, hermano, ¿ok? La droga, el alcohol, la pornografía, todo eso, mi hermano, está matando a mucha gente. Juventud la está matando, ¿ok? Yo sé que ahorita los deleites de la vida parecen como que es lo mejor, pero déjame te digo, todo eso te va a pasar factura, todo pasa factura, ¿ok? Ahorita gózate, como dicen, compre hoy y pague mañana, también gózate hoy y luego la consecuencia viene mañana.
En el libro de Proverbios, capítulo 23, el versículo 32 dice de esta manera, escuche. El 31 dice, no mires el vino cuando rojea, cuando resplandece en su copa, se entra suavemente, mas al fin como una serpiente te va a morder. Como áspid te va a dar dolor, tus ojos van a mirar cosas extrañas, tu corazón va a hablar perversidades, serás como el que yace en medio del mar o como el que está en la punta del mastelero y dirás, me hirieron, mas no me dolió, me azotaron, mas no lo sentí, cuando despierte voy a buscarlo otra vez. Hermano, te vuelves un ridículo, te vuelves en un payaso, te vuelves, hermano, en el espectáculo de la gente, hermano, cuando eres un borracho empedernido, borracho, drogadicto, hermano. No solamente te lastimas tú, lastimas a tu madre, lastimas a tu esposa, lastimas a tus hijos, lastimas a tus nietos, hermano. Muchas veces empieza con un traguito nomás, una copita nomás, una cerveza no es ninguna, dos apenas es la mitad de una, tres apenas es una, hermano, y ya estás borracho. ¿Sabes, hermano? Eso es de parte de Satanás. La Biblia dice en el libro de Gálatas, capítulo 5, que los borrachos no van a entrar al reino de los cielos, ¿ok? 4. La tristeza no es de Dios. Te lo vuelvo a repetir, la tristeza no es de Dios, ¿ok? Por si te han dicho que no, pues que es de todo, no. La tristeza no es de Dios. En el capítulo 17, el versículo 22, mira lo que dice la palabra. El corazón alegre constituye medicina o buen remedio, mas el espíritu triste va a secar hasta los huesos. La tristeza no es de Dios, ¿ok? Al contrario, hermano, el gozo del Señor es tu fuerza, dice Nehemías 8:10. Hermano, que el gozo del Señor es nuestra fuerza. Hermano, Pablo pudo resistir en la cárcel, cuando aún en la cárcel pudo exclamar esta palabra diciendo, regocijaos en el Señor. Otra vez les digo, regocijaos. No, la tristeza no es de un cristiano. El cristiano debe estar, dice la palabra, en 1 Tesalonicenses, capítulo 5, estar siempre gozosos. Siempre, no de vez en cuando, siempre gozosos. ¿Ok? Hermano, esto es un ataque del diablo que te ataque, hermano, para que no puedas ser una persona feliz y no puedas lograr el propósito de Dios en tu vida. Déjame te digo algo. No le vas a testificar a nadie, hermano, realmente del gozo estando triste. Que no vas a poder hablar, hermano, de victoria estando derrotado, ¿ok? Hoy en día tenemos una generación de cristianos derrotados, hermano, porque el diablo nos tiene atados otra vez. Pero Cristo te quiere liberar en esta mañana. El abuso sexual, lo hablábamos el día de ayer, ¿eh? El abuso infantil, hermano, qué tremendo. Una de cada tres niñas, ¿me escuchó? Una de cada tres niñas está siendo abusada. Ahorita, en este momento. Y uno de cada seis niños, mínimo, hermano, está siendo abusado. Y los padres ni cuenta se dan, lo dejaron con la nana, lo dejaron con el tío, con el abuelo, con aquel, con aquella, hermano. Y déjame te digo, usted es la que los tiene que cuidar, no la nana. Que esos niños están marcados, eran marcados porque usted prefirió el trabajo, su profesión, de cuidar a sus hijos, que es la herencia de Jehová, usted le va a dar cuentas a Dios. Estas cosas no van a bien, por eso la gente no me quiere invitar a predicar. Lucas 17, verso 2, háblame, hermano, de juicio que viene contra aquellos que, hermano, levanten una mano contra los niños inocentes. Dice el verso 2, mejor les fuera que se atasen al cuello una piedra de molino y se les arrojase al mar que hacer tropezar a uno de estos pequeñitos. No, no pienses que no viene juicio. La Biblia dice en el libro de Gálatas, capítulo 6, el verso 7, no te engañes, Dios no puede ser burlado, lo que el hombre siembra va a cosechar. Tiene juicio para ti. Hermano, el temor no es de parte de Dios. El temor no es de parte de Dios. En vez de Juan capítulo 4, verso 18, dice la Biblia, hermano, que el perfecto amor echa fuera el temor. Es más, se cree que alrededor de 365 veces se repite la palabra, no temáis, no temáis, no temáis. ¿Saben por qué, hermano? Una para cada día se cree. Y le digo una cosa, realmente, hermano, no hay por qué temer. Si Dios con nosotros, ¿quién contra nosotros? Tenemos la esperanza de que lo mejor está por venir, que la gloria futura será mayor que la primera, que Él es nuestro proveedor, nuestro ayudador, nuestro defensor, nuestro refugio, nuestro abogado, nuestro doctor. No temáis, manada pequeña, no temáis. Hay gente, hermano, que ha querido quitarse la vida, ¿lo puedes creer? Cuando la vida es bella, se han querido quitar la vida. Es
Eso es del diablo, mi hermano. Cuando tienes un sentimiento, pensamiento de quitarte la vida, no viene parte de Dios. Viene parte de Satanás, te lo digo con convicción, viene de parte del diablo. Ah, no eres el único, hermano. Quizá muchos han querido en un momento u otro, dicen, no, es que esta vida no vale nada, es que esta vida está difícil. Es que sí, es cierto, está difícil. El Señor lo dijo, en el mundo tendréis aflicción, Él ya lo dijo. Pero luego dijo también, confiar, yo ya vencí al mundo. Había un profeta, hermano, poderoso en la Biblia, el hermano se llamaba Elías, en Primera de Reyes, capítulo 19, podemos verlo. Después de haber tenido una tremenda victoria en el Carmelo, mira lo que dijo. Primera de Reyes, capítulo 19, el verso 4 dice, y se fue por el desierto un día de camino, se sentó debajo de un enebro, deseando morirse, y dijo, basta ya, Jehová, quítame la vida, pues no soy mejor que mis padres. Oye, mi hermano, tenía una autoestima por el suelo. No soy mayor. ¿Qué es lo que pasa con nosotros? Muchas veces decimos que es que yo no soy mejor que esto, es que yo no. Escúchame, tú eres especial. Sí, me escuchaste, tú eres especial. Para Dios tú eres especial. Mira lo que dice la Biblia en 1 de Pedro capítulo 2 verso 9. Mas vosotros sois linaje escogido. Él te escogió. Real sacerdocio. Eres sacerdote de un rey. Nación santa. Eres pueblo santo adquirido por Dios. Para anunciar las virtudes de aquel que te llamó de las tinieblas a la luz admirable. Todo eso lo hizo el Señor por ti porque te ama. No te mires como una langosta. Mírate como un hijo de Dios. Y todo el ejército de Dios de tu lado. Si Dios contigo, nadie puede contra ti. Padre, por favor, sella esta palabra en el corazón de mis hermanos y ayúdanos a entender que no nos quieres atados, sino desatados. Tu palabra dice que no hay nada imposible para ti. Señor, sana en esta mañana aquellos que han sido lastimados desde pequeños y aún sigue todavía afectándoles en su edad adulta. Te lo pido en el nombre de Jesús. Bueno, el tiempo se me va muy rápido aquí. 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Bendiciones. Hasta mañana.

Y Elena, la selección que iba por ti, tu promesa. Quiero avisar que ya en 10 minutos más vamos a prepararnos para recibir las llamadas al aire, las peticiones, testimonios al aire. Quiero saber de usted, queremos que usted se una con nosotros, nosotros con ustedes en las oraciones. En 10 minutos más, marcando el área 956-968-7777, vamos a unirnos juntos en la oración. Hay poder en la oración y sabemos que Dios obrará de una manera especial. Así que le esperamos en unos 10 minutos más aquí en Radio Vida.

Ahorita selección aquí en Radio Vida. Ahorita que antes de poner el siguiente canto, este es un canto nuevo que vamos a programar a continuación. Con nuestra maná Karen Espinosa, escuche la letra de este bonito canto. Y ahorita que escuchaba yo un poco del canto este que dice aceite nuevo, ¿quién no quiere el descanso? ¿Quién no quiere estar en los brazos del Señor? Jesús dijo, venir a mí todos los que estén trabajados y cargados, yo os haré descansar. Y luego dice, llevar mi yugo sobre vosotros y aprended de mí que soy manso y humilde de corazón, y hallaréis descanso para vuestras almas, porque mi yugo es fácil y ligera mi carga. Así que ya vamos a entrar a la oración, unos 6 minutos más. Entre tanto, escuche la letra de este bonito canto con Karen Espinosa, música nueva, por cierto, y esto es Aceite Nuevo.

Ahorita selección con Karin Espinosa. Y mencionaba yo cuando Jesús dice: venía a mí todos los que estéis trabajados y cargados. Y quizás usted no esté en esa situación, pero sabe de alguien. ¿Por qué no orar por ellos? ¿Por qué no orar, interceder? Siempre hay una invitación de parte de Dios. Yo siempre he dicho que siempre Dios tiene una invitación. Desde antes, aún el profeta Isaías, cuando va introduciendo a Jesús al escenario, a la tierra, cuando vendría y nacería, iba a nacer y luego su vida, cómo iba a morir y todo. Pero él viene diciendo de principio: venid luego, dice Jehová, y estemos a cuentas. Si vuestros pecados fueron como la grana, como la nieve, serán blanquecidos. Si fueren como, dice, rojos como el carmesí, vendrán a ser como blanca lana. ¿Okay? Esta mañana, y sigue diciendo: si queréis, oiréis, comeréis el bien de la tierra. Si no queréis y fuereis rebeldes, seréis consumidos a espada, porque la boca de Jehová lo ha dicho. Sí, el profeta Isaías estaba hablando ya de este plan de arrepentimiento. Y yo creo que Dios tiene cosas buenas para su pueblo. Tiene muchas cosas buenas, solamente que hay que creerle. Vamos a recibir la llamada ya, vamos a abrir la línea telefónica ya en estos momentos. Tengo los primeros 30 minutos donde recibimos llamadas al aire, testimonios, peticiones, y luego entramos a la oración. Así que llámenme en estos momentos ya. Ya abro la línea telefónica, no voy a insistir mucho. Yo creo que el que tiene necesidad es el primero que dice: aquí estoy, Señor, te necesito. Área 956, el teléfono 968-7777 de México, marque el 001-956, el teléfono 968-7777. Acuérdese lo que dice el libro de los Romanos, la iglesia, Pablo, la iglesia en Roma, y cuando nos amonesta de esta manera, que nos dice: si sabemos que los que aman a Dios, todas las cosas le ayudan para bien. ¿Cómo es posible, pastor, estoy pasando por esta situación? Bueno, en esta situación sabemos que Dios está con nosotros, y esto es a los que conforme su propósito son llamados. Y si Dios con nosotros, ¿quién contra nosotros? Sigue diciendo: si Dios no escatimó a su propio Hijo, sino que lo entregó por nosotros, ¿cómo no nos dará también con Él todas las cosas? Y yo digo, siempre hago énfasis en eso: todo. ¿Qué es todo? Todo es todo. Bueno, vamos a ver si hay necesidad esta mañana. Si no, pues dé testimonio. Quiero saber testimonios.

0: Vamos con la primer llamada al aire. Vamos con la primer persona al aire. Le damos la bienvenida. Buenos días.
1: Hello, good morning, brother.
0: Yes, sir, good morning. ¿Con quién hablo?
1: Jesús Medina de Big Springs.
0: Hey, brother Medina, en Big Springs. Blessings por allá, le escucho.
1: Yes, sir. Nomás pues, to thank God and just to be praying for my family, Radio Vida, and for, I've been inviting some people to church.
0: Oh, praise God.
1: Just that God may move in their hearts to...
0: Yes, yes.
1: Sí,
0: sí, and you're doing a great thing, brother. Invite him to church and let the Lord take it, you know, take from there. Take it from there, okay?
1: Yeah, that's what I told one of the gentlemen that worked with me. I told him, look, Mr. Todd, all I can do is invite you. God will be
0: the rest,
1: you know, the work to get you there.
0: Exactly, exactly. That's all God is asking us to do is invite him. And, you know, God is going to reward your efforts as well, Brother Medina, okay?
1: Amen. Thank you, brother.
0: All right. Adelante. Saluda a la sister María. Andre, brother.
1: Yes, sir.
0: God bless you in Big Springs.
1: Bye-bye.
0: Gracias. Sigan llamando. ¿Será el único que haya agradecido esta mañana con necesidad? Bueno, ahí lo dejo. Yo sí tengo necesidad. I still ask for my health. Mi salud también, que a veces el enemigo también me quiere desanimar. Pero estamos peleando, orando en la oración. Hay poder en la oración. Vamos con esta llamada de México. Esta llamada es de México. Buenos días.
2: Buenos días, hermanos, conmigo.
0: Sí, su nombre, ¿qué parte de México?
2: De Matamoros. Habla Lucila.
0: Lucila, ahora sí, le escucho, hermana Lucila. Ah, sí.
2: Mire, pues yo le llamo porque la semana pasada, el viernes precisamente, llamé para una oración para mi nieta, que le iban a hacer una cirugía de...
0: ¿Dental? Ah, sí, sí, sí.
2: Y hoy, pues, quiero agradecerle a Dios que todo salió muy bien.
0: ¿Y a ver, hermana?
2: Pues, el viernes, sí, la semana pasada, sí. Y y hoy, precisamente, 8 días, y mi nieta salió muy bien, gracias a Dios, y todo salió muy bien. De hecho, ya hasta las puntaditas, ya hasta se le están...
0: Sí, ok, wow, qué
2: gracias a mi Dios. Quiero agradecerle a Dios por todo lo... Porque Él ha sido bueno conmigo, mi familia, mis hijos, mis nietos, que...
0: Perfecto.
2: Estoy muy agradecida con mi Dios por...
0: Andrés, hermana Lucila, pues eso es lo que hace el Señor y que esto da testimonio a otros de que si Dios hizo esto con ustedes, lo puede hacer con ellos mismos también, ¿ok?
2: Así es, hermano, amén, amén, amén. Sí, sí, muchas gracias.
0: Andrés, gracias. ¿Algo más?
2: Y ustedes también por la oración.
0: Ah, ok, claro, gracias. Bendiciones allá en Matamoros. Ándele.
2: Sí, gracias.
0: Dios le guarde. Bueno, hermanos de Matamoros, el otro... el otro sábado, en agosto, el hermano Rodolfo estará allá en Matamoros, en agosto, no tengo la fecha, va a ser el otro, de mañana en 8 días, va a estar allá en Matamoros. Voy con la siguiente llamada y gracias por esperarme. Buenos días.
3: Buenos días.
0: Hermana Lupita, le escucho. Bájeme el radio, por favor, para escucharle bien.
3: Eso es lo que ando haciendo.
0: Ándele, ahora sí, hermana Lupita.
3: Buen día, gracias. Hay que pedirle a Dios fuerzas para que siga usted adelante.
0: Gracias.
3: Y que Dios nos siga bendiciendo. Le pido sus oraciones de este mes, pastor. Ya voy para el consulado americano, para la ciudadanía de mi hijo.
0: Oh, ok. Bueno, vamos ahora por este julio, ¿verdad?
3: Sí, okay. Y pues también para que encontremos una hermana que nos va a llevar, que vayamos bien.
0: Claro, vamos ahora por este caso. ¿Algo más, mi hermano?
3: Y también por la familia, la familia del muchacho que le dije que deportaron.
0: Oh, sí, que era ahí de la vecindad, si no me equivoco, los vecinos por ahí. Okay.
3: Y que Dios las cuide a la esposa con tu mamá, ya se recogió. Y pues todo la que allá en Israel, Jerusalén, aquí también la paz por los emigrantes. Que Dios
0: sí,
3: nos,
0: hermana.
3: Pues ahora los niños en la escuela.
0: El famoso será por
3: es que Cristo los acompañe.
0: Gracias por y cuando uno ora por otros, hermana, Dios interviene por nuestras necesidades. Así que gracias, hermana Lupita,
3: Dios lo bendiga.
0: Bendiciones, cuídese. Voy con otra llamada al aire, gracias por esperarme. Buenos días.
3: Dios lo bendiga, hermano.
0: Sí, su nombre, ¿dónde me habla?
3: Luisa de Elsa, hermano.
0: Hermana Luisa, le escucho.
3: Hermano, pido de sus oraciones por mi hijo.
0: ¿Qué le pasa a su hijo?
3: Mi hijo está pasando por un problema bien serio.
0: Problema, okay, vamos a orar por él.
3: Pero yo sé que Dios...
0: Dios sabe los detalles, Dios sabe lo que está sucediendo.
3: Exactamente, hermano.
0: Okay, vamos a orar por este hijo suyo.
3: Yo pido por mi hijo, ¿verdad? Que Dios lo ilumine y yo sé que Dios lo va a hacer.
0: Vamos a orar por él. ¿Algo más, mi hermana Luisa?
3: Hermano, ayer yo me sentía bien mal, ¿verdad? Me uní a sus oraciones con ustedes. Y no podía ni hablar, no sé si ahorita me entiende.
0: Sí, perfectamente, le escucho bien, hermana Luisa.
3: Hermano, yo me sentí bien desesperada porque no podía ni hablarles con ustedes por lo que mi hijo está pasando, ¿verdad?
0: Ok, pero vamos a orar que Dios les traiga a ustedes la fuerza, la solución a esta situación. Algo más, mi hermano, que tengo otra llamada.
3: Ok, hermano, comencé a orar con ustedes y me uní a las peticiones de ustedes, ¿verdad? Yo siempre oro con ustedes.
0: Gracias.
3: Comencé a arrojar
0: lo que lo estaba estorbando, impidiendo,
3: ¿eh? Ajá. Gracias a Dios que me sentí.
0: Fue liberada, en otras palabras, gloria al Señor. Ajá. Gloria al Señor.
3: Bueno, yo ahora quiero de sus peticiones de mi hijo.
0: Sí, aquí lo tengo.
3: Cierra su trabajo. Okay. Él va a ir a corte, no sé cuándo, ¿verdad? Pero yo...
0: Vamos a orar, mi hermana. Desde ahorita, Dios comienza a obrar en esta situación y que él también, lo que haya pasado, que él también se refugie en el Señor, ¿ok?
3: Ándale. Está yendo a la iglesia conmigo, hermano.
0: Qué bueno.
3: Y nomás pido de sus oraciones que el pueblo de Dios se una conmigo. Uh-huh. Que lo que la gente dice no es cierto.
0: Bueno, vamos a orar por este caso. Yo tengo otra llamada, ¿ok? Ándale. Gracias.
3: Dios me lo bendiga, Dios me lo guarde.
0: Bendiciones. Voy con este caso y sí, ya me lo mencionó varias veces. Vamos con esta llamada de México. Esta llamada es de México. Buenos días.
4: Buenos días, pastor.
0: Amén, su nombre. ¿Qué parte de México?
4: Soy Ricardo Ortiz, aquí de Reynosa.
0: Hermano Ortiz, gracias por esperarme. Le escucho, hermano Ricardo.
4: Oiga, pastor, pues yo tengo testimonio y tengo petición, pero...
0: Deme el testimonio breve, dígame.
4: Sí, mira, hace poquito, pues yo había conocido a una persona, ¿verdad? Y estuvimos distanciados como un año. Y entonces, de repente ella me habló, desesperada, esta semana y pasada. Uh-huh. Y entonces, hay cuenta que Dios me puso en mi corazón que fuera por ella, porque ella se bautizó, yo la llevé al bautismo, yo anduve detrás de ella, uh-huh. Hasta que se bautizó y todo. Entonces ella se separó y ya dejó de ir a la iglesia. Entonces cuando yo me fui por ella a su casa, yo le dije a papá Dios, digo, que siempre va conmigo.
0: Sí.
4: Volteo para el asiento de él y le digo, Señor, vámonos por la ovejita descarriada. Y me fui por la ovejita descarriada, nos fuimos, la trajimos y ya se está congregando otra vez.
0: ¡Gloria a Dios! ¡Qué bueno, hermano Ortiz! ¡Qué bueno!
4: Ese, ¿eh? ese es el testimonio. Y ella dice que le empezó a doler la panza y que ella me iba a hablar para decirle que no fuera por ella, pero pues yo sé que ya sabe quién es.
0: Sí, el chamuco.
4: Que no quería que viniera, pero no, ya gracias a Dios la rescaté de las...
0: La garra de Satanás y échele ganas, mi hermano.
4: Pues ya se está congregando y estamos, está asistiendo conmigo a donde yo voy. Uh-huh. Y ahí estamos echándole ganas, pastor, con toda la actitud.
0: Así es.
4: Y la petición mía es que me salió una bola de acceso en la espalda.
0: Oh, okay.
4: Me habían operado hace como unos 6 años, que era grasita.
0: Uh-huh.
4: Me la operaron. Pero me volví a dar otra vez y el lunes fui con otro doctor y me dio cuchillito, me sacó todo, pero traigo mucho dolorcillo todavía, pastor, y quiero que ore por mí, por ese motivo, que quiero que Dios me sane. La mañana ya me ungí.
0: Okay.
4: Cuando fui a la papelería me dieron aceite, me ungí con aceite y todo, cuando fui a dar mi...
0: Ah, se ofrece así. Bueno, hermano, vamos a orar, mi hermano Ortiz. Sí. Que Dios le dé su completa salud y que esta llaga se va a cicatrizar en el nombre del Señor, ¿ok? Ándele.
4: Sí, y también quiero pedir por mi pastor, por Mario Pérez, que también lo acaban de
0: operar. Oh, me di cuenta, sí, el pastor Mario Pérez.
4: Pastor.
0: Sí, ok. Qué bueno que...
4: Por mi pastor y que que ya este domingo él esté con nosotros, porque el chiflado dijo este domingo pasado, no, si no crean que se van a deshacer tan fácil de mí, este próximo domingo yo vengo, pero amén, solo Dios sabe.
0: ¿Sí? Vamos a orar por el pastor Pérez. Le agradezco mucho a mi hermano Ortiz, cuídese, échele ganas. Ándale, sigue haciendo la labor. Sigue haciendo la labor de rescatar las almas, ¿eh? Ándale, pues.
4: Gracias,
0: pastor. Bendición allá en Reynosa. Vamos a la siguiente llamada. Voy con esta siguiente llamada. Buenos días.
5: Buenos días, pastor.
0: Sí. Hermana Eusebia.
5: Eusebia Rodríguez de Broadway.
0: Ah, dígame. Sí.
5: Sí, quería una oración para mi nuera que nomás de repente no caminó, hermano. Se cae.
0: Oh.
5: En Ciudad Victoria, Lupita se llama, y para mi hijo Javier también.
0: Lupita, de repente está perdiendo las fuerzas de sus piernas,
5: sí,
0: ¿eh?
5: Okay. Sí. Wow. Es que he trabajado ellos bastante en carnicería, tenían carnicería, okay. Luego, pues,
0: sí.
5: Y parados, nomás parados.
0: Ay, señor, bueno, vamos a orar por su petición, hermana Eusebia. Por su nuera. ¿Algo más?
5: Mis hijos ya están trabajando, hermano, allá.
0: Oh, qué bueno.
5: Ya, y bien fácil, dicen, el trabajito.
0: Qué bueno, hermano, qué bueno.
5: Hermano,
0: vamos a ir orando por usted, mi hermana Eusebia. Cuídese.
5: Sí, ahí le estoy guardando su ofrenda.
0: Ah, como pueda, mi hermana Eusebia. Gracias.
5: Sí, sí, hermanito, Dios lo bendiga, gracias.
0: Bendiciones ahí en Bronson. Voy con la siguiente llamada. Este es de México. Esta llamada es de México. Buenos días.
6: Buenos días.
0: Sí, su nombre, ¿qué parte de México?
6: Mi nombre es Esmeralda González, hablo de acá, de estado de Coahuila, hermano.
0: Ah, hermana González de Coahuila, sí, le escucho.
6: Hermano, pido de sus oraciones, por mi familia, porque últimamente ha habido muchos problemas, muchas cosas contrarias, muchos problemas en la familia, para que haya unidad.
0: Haya paz, haya amor, haya comprensión y todo, claro.
6: Sí, hermano, porque ha estado muy tensionado el ambiente, o sea. Pues
0: es que el enemigo anda haciendo las suyas, pero lo reprendemos en el nombre de Jesús, mi hermana Esmeralda, ¿ok?
6: Sí, hermano, y también le pido oración por mis nietecitas Evelyn y Elisa y Antonio, que ya van a ir a la escuela, para que Dios los cuide y los proteja y les dé sabiduría.
0: Van a regresar a la escuela, claro que sí, qué bueno que se está acordando de ellos. Vamos a ver, Evelyn me dijo, ¿y el otro cómo se llamaba?
6: Evelyn, Elisa y Antonio.
0: Elisa y Antonio. Ok, perfecto. Vamos a orar por ellos. Se une conmigo. ¿Algo más, mi hermana Esmeralda?
6: No más, hermano. Dios les bendiga y muchas gracias.
0: Bendiciones allá en Coahuila. Dios me lo guarde. Ándale, bendiciones. Ok, voy a la siguiente llamada. Esta es la siguiente llamada. Buenos días. Sí, ¿con quién hablo?
7: Buenos días.
0: Sí, su nombre, mi hermano.
7: Que Dios le bendiga. Habla Pastor Frank Rodríguez de Hijo Pez Quemado.
0: Frank Rodríguez de Eagle Pass, bendiciones allá, brother Rodríguez, le escucho.
7: Y eso, no, para decirle que nos gozamos escuchando su programa y siempre nos reunimos en oración con ustedes.
0: Oh, thank you.
7: Y pedirle mucha oración por nuestro ministerio, The Rest Area Family Church of Camaro.
0: Oh, yes, yes, Rest Area. I think I saw this. Somebody posted on Facebook, Rest Area. But you guys are in Quemado or
7: yes, sir.
0: In Quemado. Wow. Okay. Well.
7: Entre medio de Quemado, Eagle Pass.
0: Uh huh. Yes.
7: Que viene más gente del Quemado. Se está arrimando mucha gente.
0: Well, that's good, brother. Our tower is right there. That big tower. That's Radio Vida's tower, 50,000 watts, and thank you for calling in, Pastor. You know what I like to do, if it's possible, leave me your phone number in case I need somebody to go out there and see everything is fine. So I need a contact there in Quemado, but maybe you can call me afterwards. I get off the air at 11:30.
7: Yes, sir.
0: Okay.
7: By the way, le quiero decir que soy también el mail carrier aquí del Quemado.
0: Oh.
7: So I listen to your station, your program.
0: Thank you, brother. Thank you.
7: Y ha sido de grande bendición. Es de bendición para todos los oyentes.
0: Yes, yes. So where is the church there? Is it in Quemado that you have the church or the ministry? Yes. Okay.
7: It's along Highway 277 North.
0: Yes.
7: At 131. Okay. El camino que te va para Brackettville, Spofford.
0: Oh, okay. Yes, yes. Well,
7: estamos a la orden.
0: We're here to help you as well. And if you'd like, you started this church how long ago?
7: Tenemos 2 años.
0: Oh, really?
7: que empezamos y pues está dando muy buen fruto. Sabemos que pues el llamado es de alcanzar almas.
0: Yes. And people.
7: What is your our churches on in a desert? That's what we're supposed to be, right?
0: Well, let me tell you. Let me tell you something about Quemado. I'm amazed because it's fertile ground. It's real greenery, yeah. And there's a lot of pecans. I like pecans. So
7: watermelon.
0: I know. So you guys, you know, you're in a unique place, but God has placed you there. And I believe God is his purposes will be fulfilled. The only pastor that I knew, and I visited back when we were starting, we were looking for some land, is Pastor Garza. Not that we're related, but there's a pastor, I think Garza, but he actually had a church there, Assemblies of God. And I don't know where that church is. Okay. I don't know whether that's still going or not, but Brother Frank, thank you for calling in, and you know, it's been a blessing to me. Okay.
7: Thank you, Pastor Brother. Y pues ahí le pidimos mucha oración.
0: Yes.
7: Siempre.
0: Okay. Yes, I'll keep you guys in mind. Rest Area. That's the name of the church or the complete name?
7: Yeah, Rest Area Family Church.
0: Family Church. Perfect. Okay. Yeah. We'll be in touch, all right? God bless you por allá. Bendiciones. Yeah. Wow, qué bendición, ¿eh? Después de no sé cuántos años de estar al aire allá en el área de Eagle Pass del Río, pues ahí en Quemado, Texas, ahí está nuestra torre antena. Y gracias a Dios por mi hermano Rodríguez, que oremos por su ministerio. Vamos con la siguiente llamada. Gracias por esperarme. Buenos días.
8: ¿Es conmigo, hermano?
0: Sí, su nombre, ¿de dónde me habla?
8: Es la hermana Fausta Espinosa.
0: A ver, de Brownsville, la hermana Espinosa, adelante.
8: Yo tengo un testimonio, ¿verdad?
0: Cuéntemelo, y rapidito, porque tengo otra llamada, dígame.
8: Quiero darle gracias a Dios, ¿verdad? Pero es una, algo, ¿verdad? Protección divina, es sanidad y protección divina.
0: Cuénteme.
8: Pero mire, voy a decir rápido un texto. Que
0: dígame.
8: Aquí dice la palabra de Dios en el nombre del Señor Jesucristo. Respondiendo, Jesús les dijo, mirad que nadie se engañe. Porque vendrán muchos en mi nombre diciendo yo soy el Cristo, y a muchos engañarán. Y oiréis de guerras y rumores de guerras. Mirad que no os turbéis, porque es necesario que todo esto acontezca, pero aún no es el fin.
0: Exacto.
8: Amén.
0: Amén.
8: Todo lo que está sucediendo, dicen que un temblor o...
0: Sí, sí, la tierra está gimiendo, pero dígame, hermita, adelante.
8: Pues Dios nos está llamando a arrepentimiento, que nos arrepintamos, ¿verdad? Para que no... Sí. Para que no perezcamos, ¿verdad?
0: Sí, sí, sí.
8: Ahí se va a hacer el lloro y el crujir de dientes en el infierno.
0: Sí, sí.
8: Solo hay dos caminos, el seguir a Jesucristo como nuestro suficiente y único salvador personal o la perdición eterna.
0: Y se arrepiente la gente. Aquí lo que le predicamos todos los días, mi hermana. Ahora sí, ¿qué es su petición?
8: Le doy gracias a Dios que yo soy una persona resucitada, porque Dios me resucitó, me trajo de sus tinieblas a la luz admirable, ¿verdad? Y me llamó al evangelismo junto con mi esposo, y le doy gracias a Dios porque en eso le hemos servido a Dios.
0: Gloria a Dios.
8: Pero yo me he caído muchas veces, pero el Señor me ha protegido. Ni uno de mis huesos ha sido quebrado. Le doy gracias a Dios por la sanidad, ¿verdad? Porque me he caído bastantes veces, y ayer o antier, este es el testimonio fresco, de repente me resbalé, como que me quise caer y me quedé moviendo así nomás, pero el Señor puso mano poderosa y no me caí para atrás.
0: Gloria a Dios, gracias, ¿sí? Señor.
8: Pero gracias a Dios que la protección divina de Dios está conmigo.
0: Exacto, mi hermana.
8: Él no ha permitido que se quiebre ninguno de mis huesos, gracias a Dios.
0: Y que no se me caiga ya, vamos a ver que Dios le dé fuerza, ¿sí?
8: Sí, pues sí me siento bien fortalecida de Dios, y le doy gracias a Dios que no permitió que me cayera.
0: Amén.
8: Solamente como que me tocó algo fuerte y empecé a temblar y a moverme, pero no me caí, gracias a Dios. Dije, ay, no, yo no, ya no, ya no quiero esto, que me vaya a caer.
0: No, ya no se va a caer. Algo más, mi hermano, que tengo otra llamada.
8: Sí, pues nomás pido, ¿verdad?, que el Espíritu Santo toque los corazones de mis... Tengo dos hijos varones, y que lo siga llenando de Santo Espíritu para que ellos evangelicen.
0: Okay.
8: Les gusta ese ministerio a ellos también.
0: Oh, okay.
8: También por mis hijas, ¿verdad? Que Dios les toque sus corazones para que vayan a la iglesia, porque me las llevaba yo a dormir a la banca cuando estaban chiquitas, allá como en el 90. Pero ahorita, gracias a Dios, unas no, tengo fe que mi
0: que regrese en los caminos. Ok, aquí lo tengo ya. Gracias, mi hermana Espinosa. Vamos a orar por ustedes.
8: Oraciones por la familia Espinosa Silva.
0: Espinosa Silva. Ok.
8: Mis familiares y por mis familiares.
0: Claro, vamos a orar. Pues se une conmigo un minuto más. Bendiciones.
8: Sí, gracias.
0: André, que gloria a Dios. Voy con la siguiente llamada. Voy con la siguiente llamada. Buenos días.
9: Buenos días, hermano.
0: Hermana Rosita, ¿cómo está allá en Plainview?
9: Muy bien aquí, nomás pasándola.
0: Sí. Qué bueno.
9: Sí, le quería pedir oración para una sobrina que de 16 años y ayer fue al doctor y que le habían hecho diagnóstico por la depression bipolar.
0: Oh, okay.
9: Digo, ya está, yo creo que ya la
0: bipolar.
9: No, sí, sí. Son muchos, son más de la familia, todas, pero... Con eso yo no más pido.
0: Ella sufre, o sea, la familia esta de donde ella pertenece o es, ¿sufren de depresión también todos o...?
9: No, nomás ella.
0: ¿Nomás ella? Okay.
9: Nomás ella, pero tengo dos. Norman que falleció y Ricky Durant que está malo de eso. Okay. Y luego otras sobrinas y así,
0: ¿no? Bueno, vamos a orar, hermana, porque mire, últimamente el enemigo está usando... este espíritu, un mundo de depresión o opresión y todo esto, es un espíritu que viene contra el ser humano y nos mortificamos, el qué dirá, queremos complacer a todo mundo, y los jóvenes ahorita con las redes sociales que quieren likes y todo eso, y si no tienen número de likes, pues se deprimen. El enemigo, oiga, está maquinando muchas cosas, pero vamos a orar por ellos que están pasando por esta situación, ¿ok?
9: Sí.
0: Ándale, gracias, mi hermita.
9: Que Dios me lo bendiga.
0: Bendiciones allá en Plainview. Voy con la última llamada. Buenos días, ¿con quién hablo?
10: Buenos días, hermano, que Dios lo bendiga.
0: Amén, ¿su nombre?
10: Luz María Suárez.
0: Luz María, ¿dónde me habla usted, hermana Suárez?
10: De Álamo.
0: De Álamo, ahora sí, le escucho.
10: Sí, necesito que me hagan oración de que me duele la pierna derecha al caminar. Y ayer que fui a la iglesia
0: al culto,
10: iba yo a saludar al pastor y me empecé a sentir como que me iba de lado.
0: Oh, wow.
10: El balance. Uh-huh. Y okay. Sí saludé al pastor, pero sí, como que me detuvo.
0: Sí, sí, sí, está perdiendo su equilibrio ahí. Ok, vamos a orar por usted.
10: Sí, que ore por mí y por protección divina.
0: Claro.
10: Tengo vecinos que...
0: Vecinos que necesitan del Señor, claro que sí.
10: Sí.
0: Ok,
10: sí.
0: Vamos a orar por ustedes. Andemir, gracias. Bendiciones. A ver, vamos a ahí le pido que me deje sus peticiones fuera del aire. En estos momentos, área 956, el teléfono 968-7777. Todas las peticiones ahora fuera del aire. Leave your prayer request. Okay? Eric 956, our number 968-7777. Just call us and just give me your name, the city you're calling from, and briefly your prayer request.

Yo le invito a que usted le dé una oportunidad a Jesús. Le invito para que usted dé una oportunidad al Señor. Él es bueno y poderoso. No hay ningún poder que sobrepasa el poder de Dios. El Hijo de Dios, Jesucristo, Jesús de Nazaret, el Mesías que Juan lo describe, el que habitó entre nosotros y vimos su gloria. La gloria, la del unigénito. Así que esta mañana, si alguien sabe perfectamente cómo usted se siente, y usted sabe, él sabe perfectamente qué le duele, que todo esto, él es el Señor. Él se encarnó, se humanó, ¿para qué? Para que él sabe cuando hay de desilusión, decepciones, traición y todo. Tenemos un Dios que sabe la condición de nosotros. Y se acuerda, como dice el salmista, que somos carne. Vamos a entrar ya a la oración. Espero que usted me deje sus peticiones. Hágalo rápido. Área 956-968-7777. De México, marque el 001-956. El teléfono 968-777.

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2: Por su llaga somos curados, iglesia. Por la llaga de Jesús somos liberados. Vamos a entrar ya a la oración y esperamos de que usted esta mañana, dice la pastora Telma Paella, por las llagas de Jesús somos sanados. Así es, somos sanos por la llaga de Jesús. Vamos a entrar ya a la oración en estos momentos. Déjeme su petición fuera al aire. Área 956, el teléfono 968-7777. Llame cuanto antes porque queremos entrar estos momentos en la oración. Y quiero compartir con ustedes, dice el hermoso, dice el... Durante más de 130 años, dice el escritor, de la torre de Eiffel, ha sobresalido majestuosamente de una manera especial en París. El símbolo de resplandor y belleza, dice aquí Agriquelto, dice, la ciudad la promueve orgullosamente como un elemento de su magnificencia. Remember, we call it the Leaning Tower. Sin embargo, mientras la construían, muchos le dijeron no dieron importancia. Y el famoso escritor Francis Guy de Maupassant, por ejemplo, dijo que tenía una forma ridículamente delgada como la chimenea de una fábrica. No podía ver su hermosura. Los que amaban a Jesús y confiaban

Van en él como nuestro Salvador, lo consideran hermoso por lo que era él, pues, y lo ha hecho por nosotros. No obstante, el profeta, esto fue Isaías, escribió, recuerda que escribió, cuando dice, no hayamos parecer en él, ni hermosura le veremos, dice que veríamos en él, más sin embargo, sin ser atractivo para que le deseáramos. Pero la sobresaliente majestuosa, dice, de que se hizo por nosotros la expresión más pura y verdadera de la hermosura que los humanos pueden conocer. Él llevó nuestras enfermedades, Él sufrió nuestros dolores, Él fue herido por nuestras rebeliones, molido, dice el profeta Isaías, por nuestros pecados. El castigo de Él fue, de nuestra paz, fue sobre Él, y por su llaga nosotros somos curados. Sigue diciendo el autor, nunca conoceremos a nadie tan hermoso como aquel que sufrió por nosotros en la cruz, cargando sobre Él el indecible castigo de nuestros pecados. Es Jesús, el hermoso, miremosles y vivamos, vivemos. Ahora dice aquí el encierre, hermoso querido, gracias por sacrificarte por mí. Qué bonito, ¿no? Aparentemente cuando Isaías lo describe siendo azotado por sus enemigos, siendo crucificado, y es cierto, dice la escritura que no vimos hermosura en él, pero a través de ese gran sacrificio ahora nosotros tenemos acceso, tenemos parte en el reinado de Dios, somos sus hijos, y qué bonito saber que somos sus hijos. Así que esta mañana, si somos sus hijos, tenemos pertenencia en este reinado y tenemos las bendiciones que Dios tiene para con nosotros. Así que únase conmigo esta mañana, ya no me llame, únase conmigo esta mañana, vamos a orar por todas las peticiones que entraron esta mañana.

Padre, gracias te damos esta mañana porque vas a hacer. Yo te alabo y te bendigo, te doy gracias. Gracias, Señor, antes de pedirte cualquier cosa, que tú estás al tanto, al pendiente del clamor de tu pueblo, Señor. Ahora te ruego esta mañana, Señor, por la paz del mundo entero, Jerusalén, por Israel, Señor, pon paz. Señor, bendice Jerusalén, cuida Jerusalén, Israel. Señor, hablo paz sobre Jerusalén, sobre Israel. Te ruego por esta nación, Señor, este presidente también, que tú seas con esta nación, Señor. Padre, Señor, que haga también esto, persecución, que ya sea ese, Señor. Padre, por la paz en México también, la violencia, que haga paz, Señor, cada país, Señor, con sus gobernantes, sus presidentes. También te ruego esta mañana por las emisoras afiliadas, cada una de ellas, Señor, que tú suplas, que tú bendigas a la distancia, la audiencia de cada radio, Señor, que la audiencia de esas radios también se haga responsables de apoyar, Señor, Señor. Esas emisoras, Señor, pon el querer en mis hermanos, Señor, y de antemano que tú los bendigas. Te ruego esta vez por el staff de Radio Vida en cada lugar, Señor, el staff, los locutores en Reno, los locutores acá en East Texas, Señor, los locutores aquí en el sur de Texas, nosotros, que tú seas con cada uno de nosotros. Por mi persona, dame fuerza y salud, Señor, ayúdanos, Señor Padre, por los que tienen su programa en Radio Vida, cada programador, que tú suplas también la necesidad en cada programador, Señor. Bendice a mis hermanos, hermanos, Señor, que no les falte la bendición tuya, Señor, de mis hermanos. Señor, bendigo sus congregaciones. También te ruego esta mañana, Señor Padre, por mi hermano Manuel Moreno, aquí en Dana, por su esposa, hermana Elisa, por sus hijos, Ashley, Orlando, sus nietos, sus papás, su hermano que está al frente de la ciudad, sé con ellos. El pastor Lee Gámez, allá en Lubbock, sé con mi hermano Lee Gámez, por su empresa, Señor, por su llamado al ministerio, por su padre, por su familia, sé con ella, mi hermano Lee Gámez, su esposa, su familia. Mi hermano Gregorio, hermana Aurelia López de Reynosa, sé con ellos, Señor. Mi hermana Aurelia, sé con ella. Mi hermano Gregorio, dale su salud. Bendigo su empresa, Señor, sus parcelas, Señor, que den la cosecha multiplicada. Sé con ellos, mis hermanos. Hermana Meche Reynosa, también que tú seas con ella. Su hija acá en Estados Unidos, que tú seas con ella. Mi hermana Conchita Morales, allá en Matamoros, sé con ella, Señor. Padre, bendice mis hermanos. Mi hermana Morales, Señor, sus hijas. También te ruego por mi hermana Mónica Francisco, aquí de Harlingen, sé con ella, Señor. Padre, su ministerio, sé con su esposo, sus hijas también. Hermana Rosita Garza también, bendice la señora Inerberg, Señor, Padre, ahora viuda, que tú le sostengas, tú las suplas, Señor, y que sé con sus hijos. Hermano Tereso Rodríguez también, Señor Padre, sé con mi hermano. Hermana Sara Moreno también, que de Westlaco, sé con ella. Mi hermano Francisco Ansalúa también, que tú seas con mi hermano Ansalúa allá en Misión, por su hermano, Señor, que sea libre de todas esas ataduras. Su hijo, bendícele también, sé con mi hermano Francisco. Hermano Efraín Flores Singer, que esta semana tuve la dicha de verle, Señor, sé con mi hermano, obra a favor de mi hermano, dale su completa salud, su vista, Señor, sé que mi hermana Dorita, de aquí de Río Hondo, su hijo, que pronto esté de regreso aquí al valle, Señor, por el pastor Juan y Beth Salinas del Ministerio de Fe en Acción, sé con ellos, Señor Padre, sé con mi hermana María Ramírez y toda la congregación, sé con el pastor Salinas, Señor, su congregación, si usted Patsy, también seguimos orando por ella, Señor, sé con ella, que tenía audiencia, Señor, Padre, que tú seas, favorezcas a mi hermana Patsy, sé con sus hijos, su padre, pues también su esposo, hermano coronel en Plains, Texas, sigue siendo con él, obra a favor de mi hermano, hermana Luna, Señor Padre, que tú seas con ella, Señor, hermana Lerma, Señor, que tú seas con ella, allá en Odessa, Texas, sé con mi hermana Lerma, Señor Padre, hermana, hermano pastor Adelaide Olivares, también sé con él, con su familia, dale su salud a mi hermano, bendice la congregación, mi hermana María Esparza, Señor, de aquí de Reynosa, sé con ella, su esposo, Señor, y que tú bendiga las obras que tienen a su cargo, Señor. Padre, te ruego esta mañana también, Señor, que por mi hermana Goita, Señor, Señor Garza, allá en Brownsville, sé con ella, Señor Padre, bendice a mis hermanos, Señor, mi hermana Goita, mi hermano Pastor Elías y Catalina Rodríguez de Brownsville, sé con ellos, mi hermana Visitación Cepeda, también que tú seas con ella, Señor, ahí, Señor, en San Benito, por hermano Luis, dale su salud, su fuerza, mi hermano David Caicho, Señor, allá en Reno, Nevada, sé con él, toda la audiencia de Reno, Padre, por el pastor
Minera, esto también, bendice su ministerio, bendice la iglesia que pastorea el pastor de Minera, Señor, por Braxiana Castillo también, sé con ella, Señor Padre, acércate a mi hermana Rosa Díaz, Señor, de allá de San Valley, sé con mi hermana, Señor Rosa Díaz, la pongo en tus manos, Señor, también mi hermana Pilar Medina, sé con ella también aquí en Huestlaco, hermana Alma Trujillo, Señor, de aquí de, Señor, de Álamo, San Juan, que de Far, que tú seas con mis hermanos, Señor, su caso que tiene pendiente, sus hijos también, también su familia, su esposo, sé con su matrimonio, sé con mi hermana Trujillo de aquí de San Juan, padre, mi hermana Jovita Ríos, en Quemado, Texas, sé con mi hermana, obra a favor de ella, mi hermana María Oviedo de Bronzo, también que tú seas con ella, Señor, mi hermana Lidia Roche, Sebastián, sé con ella, sus citas, Señor, médicas, que todo salga al bien, sigo obrando a favor de su nieta también, mi hermana Sonia Murillo también en Mission, sé con mi hermana, pon tu mano de poder y bendice a mi hermana, hermana Lucy Ponce también, sé con mi hermana, Señor, Ponce aquí en Opro, esos sus hijos, padre, ese negocio que tienen, Señor, que tú les prosperes, el pastor Carmelo González Siño allá en Crystal City, sé con él, por Junior también, Señor Padre, y mi hermana Señor Gloria también, que tú seas con ella, también te ruego por, Señor, por mi hermana Señor Alvarado, ahí en Costa City, Señor, bendice a mis hermanos. Ahora estas peticiones de la congregación, la cual yo pastoreo, Señor, sé con mi hermana Plácida Guajardo, Señor, le has dado un año más, sé con ella, dale fuerza a su salud, sé con mi hermana Plácida, sé con mi hermano Daniel, hermano Francisco Delgado también, que tú seas con él, hermana Julia, dale la salud completa, hermano José Reyes, también que tú seas con él, hermano Jorge Chapa, también bendice, sé con mi hermano Jorge, su niño, padre, se puede desarrollar en su habla, su familia, hermano Jorge, padre, hermana Marta Ávila también, Señor Padre, sé con mi hermano Jaime, dale su salud, su fuerza, por sus hijos también bendíceles, mi hermana María Cabrera, obra en ella, Señor Padre, aclaramos este cuerpo que sea sano por tu poder, Señor, también te ruego por hermana Nico Padilla también, Señor, que tú seas con ella, mi hermano Larry Fela Olivares también, obra a favor de ellos, dale salud, fuerza, sé con Sister Fela que pueda, Señorea, de salir adelante, ayuda a mi hermana Fela, Señor, mi hermano Raúl, hermana Noemí Pedraza, sé con ellos también, Señor Padre, mi hermano Martín Morán, Señor, estamos orando por su caso, Señor, que quede, Señor Padre, que tú resuelte y que y sea bendecido mi hermano Martín Morán, mi hermano Guadalupe Sosa también, que tú le des su salud, mi hermana María Mora, obra a favor de ella, Señor, dales la fuerza y salud, Señor Padre, y te oro por mi hermano Bert Valdés, que él pueda recuperar su mano, su fuerza, sé con Brother Valdés, mi hermano Joe Luna, hermana Blanca también, que tú bendiga a la familia Luna, sé con ellos, los bendigo, hermano Jesús Medina también, Señor, esta mañana, Señor, que hablaba de Big Spring, Texas, Señor, que él siga ganando almas para tu reino, Señor, sé con mi hermano Medina, Señor, sé con su esposa también, bendíceles allá en Big Spring, Texas, hermana Lucía, Señor, Padre, que hablaba de Matamoros, Señor, Padre, por gracias porque has obrado en su nieta que habló la semana pasada, tenía problemas dentales, y gracias porque todo salió bien, ella pide por Radio Vida, Señor, gracias por que se acuerden de nosotros, hermana Lupita Torres de Far, Padre, dale fuerzas, Señor, también a ella y a mí también, Señor, que necesitamos fuerza para seguir adelante, sé con el caso de su hijo, Julio, Padre, que puedan ellos arreglar esta situación y que pronto esté acá en Estados Unidos, también por la familia de este muchacho que fue deportado, Señor, Padre, estas situaciones que están brotando, Señor, que personas siendo separadas, Señor, que esto ya cese, Señor, y que estas personas tengan, Padre, la familia una vez más unido por la paz en el mundo entero, Señor. Me uno con mi hermana Lupita, también hermana Luisa de Elsa, padre, que esta situación de su hijo que se ha manifestado, dale la victoria, Señor, sé con ella, Señor Padre, que ella pueda resolver esto se resuelva a favor de mis hermanos en el nombre de Jesús, Señor, glorifícate de una manera especial, tú eres grande y poderoso y para ti no hay cosa imposible, Señor Padre, ahora te ruego también por hermano Ricardo, Señor, que hablaba de aquí de Reynosa, Señor Padre, que Señor, que tú lo has usado también para ayudar a aquellos que se han descarriado, Señor. Gracias por el ministerio que tú has puesto, mi hermano Ortiz. Síguele favoreciendo y dale gracia y sabiduría, Señor, a mi hermano. Y por este malestar que tiene de esa bola que se ha manifestado, Señor Padre, que este momento, esta herida ya va a cicatrizar, Señor, y que él quede libre de esta enfermedad. Suéltalo, dolencia se va de este momento, de este cuerpo, en el nombre de Jesús. También por su pastor.
pastor, el pastor Mario Pérez. Sé con el pastor Mario Pérez, Señor, sé con él, y que pronto esté detrás de ese púlpito ahí en Reynosa. Mi hermana Eusebia Rodríguez, padre de Branson, padre, que tú seas con su nuera Lupita, Señor, que, Señor, aparentemente ha perdido sus fuerzas en sus piernas. Dale fuerza y salud, Señor. Padre, bendice a Lupita a la distancia en el nombre de Jesús. También por su hijo, Padre, que gracias que ya tienen trabajo. Sigue siendo con mi hermana Eusebia, Señora Imbrancio. Padre, te ruego esta mañana por estas peticiones también, mi hermana Esmeralda González allá en Coahuila, Señor Padre, por la familia, Señor, hay problemas, Señor, que haya paz, contienda, todo eso, Señor, que haya armonía, Señor, paz, que reine tu paz en estos hogares, que estas familias te busquen, porque ahí está la clave de esta situación, ahí está la respuesta a estos problemas familiares, Señor. Padre, también por su nieta Evelyn, que regresa a la escuela, los nietos Evelyn, Elisa y Antonio, cuídalos en este nuevo año escolar, pon protección alrededor de ellos, Señor, ponga en tus manos ahí en Coahuila, de Quemado, Texas, mi hermano pastor Frank Rodríguez, por la iglesia Rest Area Family Church, Señor, que tú suplas, Señor, que tú seas con esta iglesia Rest Area Family Church, ahí en Quemado, que brotas, Señor, y que haya un fuego del Espíritu Santo en esa área de Quemado, Texas, Señor, porque ahí está esta iglesia, Señor, está encendida por tu poder. Dale, Señor Padre, el pastor Frank, las bendiciones de todas las áreas, Señor Padre, no solamente material, pero económicamente, no esto, sino que espiritualmente y físicamente. Sé con pastor Frank Rodríguez de Quemado, Texas, Señor, esa iglesia y los congregantes de esa obra también los bendigo. Hermana Fausta Espinosa de Branson, Padre, que ella sale a evangelizar, sigue siendo con mi hermana, Señor. Sé con Padre, con ella, dale su fuerza y salud, Señor, y que tú la has librado de muchos accidentes, Señor. Que podían haber sido más peligrosos, pero tú lo has guardado, y gracias te da testimonio de Dios, Señor, por sus hijos también, Señor Padre, y que tú los bendiga, sus hijas, Señor, que regresen a tus caminos, Señor, que te sirva esta familia en su totalidad. Sé con mi hermana Fausta Espinosa, hermana Rosa Gloria, Señor Ayán, en Plainview, Señor Padre, por estas sobrinas, Señor, que están pasando por depresión. Satanás, suelta estas vidas, estos corazones, no tiene parte ni suerte en el nombre de Jesús. Sé con mi hermana, Señor, sus peticiones, por también todas estas necesidades que tienen. Mi hermana Luz María Suárez de Álamos, Señor, por Padre, que ese malestar, esa dolencia en su pierna derecha, sana a mi hermana, Señor Padre, que tú seas con ella, Padre, que ella también pueda, Señor, cualquier cosa que esté impidiendo que ella reciba su salud, reprendemos, Señor, sé con ella pide protección divina, Señor Padre, aleja estas enemistades, Señor, aleja a Satanás, enmudece el enemigo, y que mi hermano sean liberados de esta situación. Es Esperanza de Huéslaco, por su familia, por su pie, Señor Padre, su hijo Abel. Luisa de Reynosa pide por su sobrino Reyes Echevarría, Señor, obra de Reyes Echevarría, que está muy grave, Señor Padre, tú conoces dónde él está, obra a favor de él, Señor, que quede liberado y que sea sanado. María de Misión, por su hija Ivette, Señor, que pronto se recupere de esa cirugía. También te rogamos esta mañana, Señor, por la familia Garza Barrón, me uno con mi hermana María, Señor, Imelda de Matamoros, Padre, por ella, su hija, Señor, que tú les sanes, Señor, obra a favor de mis hermanos. Hermana Carriaga, Señor Padre, sanidad, ese problema del bronquitis, obra a favor de ella, Señor, sana a mi hermana, Señor, y que también Señor, su corazón, que tú le sanes, Señor, que este corazón esté bombeando con fuerza y salud. Sé con mi hermana Carriaga allá en Cabo, Texas. Alma Casas de McAllen, por su nieto André, Señor, Casas, Señor Padre, sanidad completa en Andrés, también por sus papás, sus nietos. María, hermana Ibarra de Edinburgh, por su esposo Raúl, que tiene cita del especialista con esa rodilla. Toca a mi hermano, Señor, sana a mis hermanos de esas rodillas en el nombre de Jesús, que sean liberados, Señor, en el nombre de Jesús. Noemí Hernández del estado de Indiana, por ella, que tiene mucho dolor en esa cintura, Padre, Señor, que al grado que le impide caminar, Señor, obra a favor de mi hermana Noemí, a la distancia, aquellos discípulos tuyos que van entrando, Señor, la oración, Señor, la hora en novena, Señor Padre, que dijeron aquel hombre que estaba ahí en la puerta, no tenemos plata ni oro, pero lo que tenemos te damos, Señor, yo lo mismo, Señor, enviamos tu palabra de sanidad, de poder sobre el cuerpo de mi hermana Noemí Hernández. Tócala, Señor, en estos momentos,
y todo ese problema en su cintura ya se puede levantar buena y sana. En el nombre de Jesús, allá en el estado de Indiana, Rosa Limón, Padre, por su tía Stacy Olivares, para estos estudios médicos, que, Señor, que todo salga bien. Sé con Stacy, Señor, premia la fe de su sobrina, mi hermana Rosita Limón, Padre, mi hermano Elud García, allá en Plainview, Padre, por su mami Genoveva, Señor, Padre, que sufrió una caída. Sé con mi hermana Genoveva, por su hija Diana también, que tú le sanes. Sé con mi hermano Elud García, por Padre, su cuñado Lupe también, que le han imputado un dedo, Señor, que pronto, Señor, este cuerpo, Señor, sea sanado en esa amputación. Sé con mi hermano Elud, lo bendigo allá en Plainview, Texas. Padre, mi hermana Margarita de McAllen, Señor, por ella, por su salud, por su hijo Francisca, de progreso, por su sanidad. Lázaro, de aquí de Río Bravo, Señor, obra en su pie también, Señor, que tiene, Señor, esa dolencia. Santos de Edinburgh, Padre, por salvación y para su familia. Mari, de progreso, por fortaleza, Señor, Padre, ánimo para seguir adelante, la pongo en tus manos. Mi hermana Jazmín García, Señor, de detención de aquí del centro de detenciones de Raymondville, por ella y sus compañeras, Señor, que tú contestes sus peticiones y que pronto salgan. Sé con mi hermana García, Jazmín García, de aquí, centro de detenciones de Raymondville. Sé con mis hermanos ahí que están detenidas, que pronto salgan, Señor, y que salgan en libertad. Y Señor, y premia su fe en llamar. Ana de Elmer, por su hijo Joe, salvación para también para su nieto, hermano López del Río Texas, por sanidad, obra en ese problema de la gripe, Señor, Padre, ese malestar en su cerebro. Hermana de Luna, de Elsa, por ella, Señor, que sufrió una caída, está lastimada su rodilla, toca el cuerpo de hermana Esther, sana, Señor, Padre, estas dolencias, estos males, y que estos huesos, Señor, sean sanados en el nombre de Jesús. Por estos mensajes, textos que han entrado esta mañana también, Señor. Mi hermana Rosa, de allá de Virginia, por salvación su familia, Señor. Por su sobrina Stacy también, obra a favor de necesidad de mi hermana Riaga. La pongo en tus manos. También a través de WhatsApp, mi hermano Marco Antonio Flores, Señor, por Diana. Señor, Irán Flores, que tú seas con ella, que sea liberada de toda adicción. Satanás, suelta estas vidas, Diana, Señor, que sea liberada, Señor. Y me uno con mi hermano Marco Antonio Flores, Señor, los jóvenes, Señor, personas que la sustancia química, Señor, los atrae, Señor, Padre, que sean liberados de estas drogas en el nombre de Jesús, Señor, porque somos libres en ti, en Cristo Jesús.

gracias a Dios esta mañana, iglesia, dele gracias a Dios. Usted dirá, pues, ¿de qué? Pues, por fe somos sanos, ¿eh? En el nombre del Señor, por fe. Yo siempre he dicho, y ayer que tuve a la hermana Olivares que vino por aquí, y acuérdese una cosa, hermana, que nuestras necesidades no mueven la mano de Dios. No, Dios sabe, pero nuestra fe. Después la fe, la certeza de lo que se espera. ¿Qué espera usted? ¿Sanidad? ¿Qué espera usted? ¿Respuesta a su petición? Obviamente, claro que sí. La convicción de lo que no se ve. En otras palabras, gracias te doy, Señor, porque yo sé que este caso está resuelto. Gracias te doy, Señor, porque yo sé que me has sanado. Gracias te doy, Señor. Así que esta mañana, dele gracias a Dios. Y también, más de ratito, dice, porque sin fe es imposible agradar a Dios.

en 5 minutos más en nuestras emisoras afiliadas. El Pastor Cartagena con ustedes de 11:30 a las 12 en los 5 minutos más. 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Y yo de veras. Y dele gracias al Señor. Recuerde que este domingo es Día del Señor. Váyase a su iglesia.

saludo a mi hermano Isaac Villanueva. Bendiciones, mi hermano Isaac Villanueva. Gracias por avisarme. Estamos en contacto. Bendiciones a mi hermano Isaac Villanueva, nuestro ingeniero por aquí en Universidad, en el área de

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1: Amén, amén. Cristo es la roca de la salvación y aquí está Radio Vida para anunciarlo. 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El Señor bendiga a todos y a cada uno de los que escuchan esta palabra en esta mañana. Gracias por esperar el programa Buenas Nuevas con los pastores Cartagena. El pastor Cartagena está un poco afectado de la garganta. Así que les saluda en esta mañana. Dios les bendiga mucho. Hoy tenemos el tema, mis hermanos y mis amigos, sígueme. Vamos a usar el verso capítulo 12 de Juan, capítulo 12 de Juan, el verso 26 que lee: si alguno me sirve, sígame. Y donde yo estuviere, allí estará también mi servidor. Si alguno me sirviere, mi Padre le honrará. ¡Wow! ¡Qué poderoso ese versículo! No tenemos que salirnos de ahí. Ahí está el mensaje completo. Si alguno me sirve, sígame. Y donde yo estuviere, allí también estará mi servidor. Y si alguno me sirviere, mi Padre le honrará. ¡Wow, hermano! Habla de servir ahí dos veces. Si me sirve, donde está mi servidor, y si me sirviere, hermano, bueno, hoy vamos a seguir a Jesús. Muchas personas creen en diferentes doctrinas. Esta palabra tiene como significado enseñanza, es un conjunto de ideas o principios, y como por ejemplo tenemos gran diversidad de doctrinas. Nomás le hablo, por ejemplo, comunismo es una doctrina. Son ideas que el hombre se ha inventado para tener control sobre otros y establecer aquello que ellos creen. Hay un sinnúmero de doctrinas, pero si las fuera a nombrar necesitaría bastante tiempo. Nosotros los creyentes, hermanos, nosotros la iglesia, nosotros los hijos de Dios, aquellos que hemos nacido de nuevo, los creyentes de Jesucristo, tenemos la doctrina de Jesucristo. Significa que estamos y creemos y hacemos y obedecemos las enseñanzas de Jesús. Juan en el capítulo 2 en su segunda carta, en la segunda carta de Juan, el apóstol nos dice en los versos del 9 al 11, dice: cualquiera que se extravía y no persevera en la doctrina de Cristo no tiene a Dios. Escuchen esto, cuán importante es. Lo está escribiendo Juan, el mismo que escribió el Evangelio, el mismo que nos dice: si alguno me sirve, sigamos. Claro, estas son palabras de Jesús, ¿verdad? Y estas son palabras de Juan, inspiradas por el Espíritu Santo. Cualquiera que se extravía y no persevera en la doctrina de Cristo no tiene a Dios. El que persevera en la doctrina de Cristo, ese sí tiene al Padre y al Hijo. Si alguno viene a vosotros y no trae esta doctrina, no lo recibáis en casa ni le digáis bienvenido, porque el que le dice bienvenido participa en sus malas obras. O sea, los que te hablan del islamismo, los que te hablan de los hindúes que tienen sus doctrinas, los testigos de Jehová que tienen su doctrina, inclusive hasta los católicos, los católicos son más problemáticos porque tienen una mezcla de verdad y mentira, al igual que los testigos de Jehová. Pero si no tiene la doctrina completa de Cristo, entonces mis hermanos no lo reciben en casa. como no es que los vas a menospreciar, no es eso lo que está diciendo el Señor, porque Él nos manda amar a todos, que nos amemos los unos a los otros, como ese es el segundo, ¿verdad? El primer mandamiento es amarás al Señor tu Dios con toda tu alma, con todo tu corazón, con toda tu alma, con toda tu mente, con todas tus fuerzas. Y el segundo, ¿verdad? Dice, y amarás a tu prójimo como a ti mismo. Así, ahí se resumen todos los 10 mandamientos. No es que los vamos a rechazar, no es que lo vamos, es que no recibas lo que ellos te traen. Y si vas a recibir, si no vas a recibir lo que ellos te traen y lo recibes en tu casa, te van a traer problemas, porque quizás si no tienes conocimiento de la palabra, pueden confundirte. Por ejemplo, que los testigos de Jehová no creen que Jesucristo es Dios, y la palabra de Dios lo confirma a través de la Biblia. Bueno, pero yo estoy hablando de seguir a Jesús. Pero si no seguimos su doctrina, entonces no lo vamos a seguir a Él. Vamos a ver qué significa la palabra seguir. Vamos a verlo, y dice que la palabra seguir, hermano, encierra tres cosas. ¿Cuáles son esas tres cosas? Ir después o detrás de alguien o algo, seguir a alguien o seguir a algo, tomar un camino o dirección, ir por un camino, ¿verdad?, o dirección. Vamos a buscar en la Biblia versículos que nos hablan de esto. Y el otro concepto es tener como modelo o imitar. O sea, que eso quiere decir, ese es el significado de seguir, está completo. Ese es el significado. Vamos a tomar la primera parte, ir después o detrás de, en este caso, de alguien, ¿verdad? Bueno, pues estamos hablando que Jesús dice en su palabra, esto lo dice Jesús, no lo dice Pablo, no lo dice Juan, dice, si alguno me sirviere, sígame, y donde yo estuviere, allí también estará mi servidor. Si alguno me siguiere, mi Padre le honrará. Y con la definición, estos tres conceptos, que es la definición de seguir, ir detrás o después de alguien o de algo, entonces ese alguien, en este caso, es Jesús. Vamos a ver qué nos dice la palabra sobre esto. Ya le leí segunda de Juan 9, pero vámonos entonces a Mateo 9:9. Mateo 9:9 nos dice, 9:9 de Mateo dice, Mateo 9:9, ¿ok? Dice, pasando Jesús de allí, vio a un hombre llamado Mateo que estaba sentado al banco de los tributos públicos y le dijo, sígueme. Y se levantó y le siguió. O sea, esto es ir detrás de alguien o algo. Jesús lo llamó y él le siguió, Mateo, ¿verdad? En este caso, Leví. Es Mateo el que escribió el libro, llama cuatro discípulos, dice, andando junto al mar de Galilea, vio a Simón y a Andrés, su hermano, que echaban la red en el mar, porque eran pescadores, y les dijo Jesús, venid en mí, en pos de mí, haré que seáis pescadores de hombres. Vemos el propósito con el cual Dios llama. Los llama para servir. ¿Y qué pasó con ellos? Dice el verso 18, y dejando luego sus redes, le siguieron y sirvieron, hermanos, de tal manera a Jesús, de tal manera que los dos murieron por la causa de Jesucristo. Así que, hermanos, por la causa fueron azotados, fueron perseguidos, fueron, un día les voy a traer resumen de la vida de los 12 discípulos de Jesús. Vamos a ver, y dejando luego sus redes, le siguieron. O sea, Jesús los llama y ellos lo siguen. La primera parte del significado, el primer concepto del significado de seguir, ir detrás de alguien, ¿verdad? Ahora, ¿qué dice el 19 y el 20? Pasando de allí un poco más adelante, vio a Jacobo, hijo de Zebedeo, y a Juan, su hermano, también ellos en la barca que remendaban las redes. Y luego los llamó, y dejando a su padre Zebedeo en la barca con los jornaleros, le siguieron. Fíjense, mis hermanos, le siguieron. No pusieron una excusa. Mira, tenemos que hacer esto, tenemos que hacer lo otro, como otra lectura que leemos, ¿verdad? Que se acercan a Jesús, se acerca uno a seguir. Jesús, yo te voy a seguir, pero deja que vaya y me despida, ¿verdad? De mis padres, mi familia, ¿ve? Le puso pero esto dice ahí claramente, Jesús lo llamó con un propósito y le siguieron. Ahora fíjense, ya dije, todos ellos, hermanos, Jacobo fue decapitado por Herodes, lo leen en el libro de los Hechos, y Juan pasó las verdes y las maduras y demás. Y este Juan del que estamos hablando fue el que escribió precisamente el versículo del cual estamos hablando. Si alguno me sirve, sígame. Ah, ese Juan escribió el Evangelio y escribió tres cartas y escribió el Apocalipsis, y él fue llamado por causa de la persecución, ¿verdad? Estuvo ahí en Patmos, en la isla de Patmos, enviado de castigo a una isla desierta, no había nada, pero Dios lo usó porque ya ese era el propósito de Dios para con Juan, el último de los apóstoles en morir. Así que ya vemos, hermanos, seguir a alguien o a algo. Vamos, ya hemos seguido a alguien. Vamos entonces a ver qué es lo que sigue el que sirve a Jesús. Nos vamos a capítulo 1 del Primera de Pedro, que nos dice, ¿verdad? Dice, no, seguir algo. ¿Qué es lo que vamos a seguir? Lo que ya hemos hablado, que lo leímos allí en la carta de Juan, ¿verdad? Cualquiera que se extravía y no persevera en la doctrina de Cristo no tiene a Dios, y el que persevera en la doctrina de Cristo, ese es sí tiene al Padre. O sea, el que persevera en la doctrina de Cristo, sí.

está siguiendo a Cristo y sí le está sirviendo. O sea, que ese es el algo que el Señor está diciendo cuando dice sígame. Va a seguirlo a él, va a seguir sus enseñanzas, las va a poner por obra y va a vivir en obediencia a aquel a quien él sigue. O sea, ya tenemos a quién va a seguir, el algo que va a seguir, que son las enseñanzas de Jesús, y también dice aquí que tomar como modelo. Vamos a ver, hay un problema aquí, o sea, hubo algo que no toqué, pero lo voy a tocar ya mismo, porque lo salté, ¿verdad? Va a tomar un modelo, pero antes de llevarlo a tomar un modelo, dice ahí también, en la definición, tomar un camino o dirección. Entonces, el que sigue a Cristo está siguiendo el camino. ¿Por qué? Porque está siguiendo un camino. Dice, está siguiendo un camino cuando sigue a Cristo. ¿Por qué? Porque dice en el capítulo 14, verso 6 del Evangelio según San Juan, yo soy el camino, la verdad y la vida, y nadie viene al Padre si no es por mí. O sea, el único camino, yo digo un camino porque la definición dice tomar un camino o una dirección, ¿verdad? Pero nosotros estamos hablando de seguir a Cristo. Así que nosotros no estamos siguiendo un camino. Nosotros estamos siguiendo el camino que nos lleva al cielo, que es el único. Hay un dicho que dice mucha gente, y lo dicen, se lo he oído decir a personas que practican la religión católica, que dicen que muchos caminos llevan a Roma. Bien, muchos caminos llevarán a Roma, pero solamente un camino nos lleva al Padre, y ese camino es Jesús, y es el camino que nosotros hemos tomado si hemos nacido de nuevo, si hemos recibido a Jesucristo como nuestro Señor y Salvador, si hemos pedido perdón arrepintiéndonos de nuestros pecados, hemos tenido la experiencia del nuevo nacimiento, es el camino que estamos siguiendo, y es lo que el Señor nos está diciendo en el verso 26 del capítulo 12 del Evangelio según San Juan. Si alguno me sirve, sígame. Aleluya. O sea, Jesús quiere que nos mantengamos en la verdad, que nos mantengamos en sus doctrinas. ¿Por qué? Porque Él quiere que nosotros estemos donde Él está, y anhela también que seamos honrados por el Padre. Vamos a ver qué más nos dice sobre este camino. En Isaías capítulo 35, hermanos, ¡oh, cómo me gusta ese verso! ¡Aleluya! Dice el verso 8 del capítulo 35 de Isaías, habrá allí calzada y camino, óiganlo, y será llamado camino de santidad, con letras mayúsculas. No pasará inmundo por él, sino que él mismo estará con ellos. El que anduviere en este camino, por torpe que sea, no se extraviará. Hermanos, solamente andarán por este camino los que sirven a Jesús. ¿Por qué? Porque Él es el camino a la eternidad. Oh, gloria al Señor. Él va, dice aquí, Él los acompaña. Dice, habrá allí calzada y camino, y será llamado el camino de santidad. Jesús nos lleva a la santidad de Dios. Jesús nos lleva a la gloria
gloria del Padre. Jesús nos lleva a la eternidad y ningún pecador inconfeso, ningún pecador que permanece en el pecado, que vive en el pecado, que vive de espalda.

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0: ¡Oh, te alabamos!
1: Me impactó. Y es que cuando tú ejercitas la gratitud, como lo estás haciendo esta noche, de decir, Señor, es que tú eres quien me salvaste, tu sangre me lavó, tú me perdonaste. Cuando estás cantando, ejercitando gratitud, todo el temor, la ansiedad, la angustia, la desesperación es echada fuera, porque los científicos han demostrado que la misma parte del cerebro que se activa cuando tú sientes angustia es exactamente la misma parte que está encendida cuando decides ejercitarte en acciones de gracias. En otras palabras, no puedes estar sintiendo al mismo tiempo gratitud y ansiedad. Tú y yo decidimos si vamos a estar ansiosos o vamos a estar agradecidos. Así es que, ¿qué les parece si continuamos con gratitud, honrando al Señor y bendiciendo?

dire gracias. Expresa le tu gratitud. Expresa le tu gratitud. El Salmo 103 dice: bendice alma mía al Señor, bendiga todo mi ser su santo nombre. Bendice alma mía al Señor y no olvides ninguno de sus beneficios. Dice el Señor: no me olvidaré, Señor. No me olvidaré. No me olvidaré de tus beneficios. No me olvidaré que me perdonaste. No me olvidaré que me sanaste. No me olvidaré que me rescataste. Vamos, en tus propias palabras, dile gracias, Señor. Gracias por la salvación. Gracias por el perdón. Gracias, Señor, por las nuevas oportunidades. Gracias. Oh, eres tan bueno, Señor.

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Aleluya. ¿Cuántos tienen libertad para alabar al Señor? ¿Cuántos tienen libertad para alabar al Señor? Vamos a clamar.

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Si vivimos, para Él vivimos. Si morimos, para Él morimos. 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

este momento, el mismo viento que sopló aquella vez, sople en este momento acá. Mientras tú le adoras, Él se va a manifestar. Mientras tú le llames, Él se va a manifestar.

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Moisés en Éxodo 33, del verso 2 en adelante. Padre, tú me dices que saque este pueblo, que guíe este pueblo, pero no me has mostrado, no me has declarado.

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fuerte y te decimos, Señor, que te amamos con todo el corazón. Te amamos, Señor, porque tú has sido bueno. Tú eres bueno y tú serás bueno. Dile una vez más.

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